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1: Son las 4:04.
2: 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Buenos días a las hermanas provincias de El Oro, Azuay, Loja,

días, buenos días, buenos días. Buenos días, señoras y señores. Ya marcamos la hora 4 de la mañana más 11 minutos. 4 de la mañana más 11 minutos. ¿Cómo estamos? Buenos días, gente madrugadora. ¿Cómo estamos? Buenos días, qué gusto poder acompañarles en este nuevo amanecer. Lunes, lunes, en donde iniciamos una nueva jornada de labores. ¿Cómo están? Buenos días. Buenos días, qué gustazo. 4 más 11 minutos. Ya marcamos la hora. 4 de la mañana más 11 minutos. Buenos días, mi gente. ¿Cómo estamos? Como siempre, es un placer inmenso poder compartir con todos y cada uno de ustedes en esta nueva jornada de labores. ¡Qué lindo! ¡Qué lindo amanecer que tenemos por aquí en el Valle de las Luciérnagas! ¡Qué chévere! Buenos días, buenos días. Habilitamos las líneas del 0985-456024-23083 para juntos poder disfrutar una mañana sensacional en este lunes para levantarnos con toda la actitud positiva. Elenita, hola, ¿cómo estamos? El saludo para la gente. Paquilla, ¿cómo estamos? Buenos días, buenos días, buenos días, buenos días. Buenos días, qué gustazo poder acompañarles, claro, en esta nueva mañana, una nueva jornada de labores. ¿Cómo estamos? Buenos días. Buenos días, buenos días. Luis Rodríguez.

0: a disfrutar en este nuevo día, nueva jornada de labores. Hoy ya el calendario también nos marca 8, por Dios, ¿saben? ¡Qué bonito! ¡Buenos días, buenos días, buenos días, buenos días! ¡Gente madrugadora! ¿Cómo estamos? ¡Buenos días!
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Buenos días, señoras y señores. Ya marcamos la hora 4 de la mañana, 28 minutos. 4 de la mañana más 28 minutos. Hoy, señoras y señores, tienen la oportunidad de brillar más que el día de ayer. Así que ya saben, brille con luz propia, señoras y señores, que todos sus sueños se cristalicen en este nuevo amanecer. Siempre hacer las cosas con buena determinación y poder hacer las cosas que siempre nos gusta hacer. Buenos días, gente madrugadora. Saludos desde el Perú, muchas gracias, Pulpo, muchas gracias. Ahí estamos activados en este nuevo día. Hoy, lunes, señoras y señores. ¡Qué bonito! Saludo para mi Rosy en la ciudad de Loja. ¿Cómo estamos? Buenos días. Buenos días, mi gente madrugadora, la mujer que se levanta. ¿Qué dice por acá, mi amor? Hola, buenos días.

4 y 5. Buenos días, muchas gracias, Andreita, ¿cómo estamos? El saludo muy especial para Yulisa. ¿Qué tal, Yulisita? Buenos días, señorita Patti. Nos dice Nando, ¿qué tal? Buenos días.

0: el amor, el amor, el amor, el amor y el amor, Virgen Santísima. El amor no ve fronteras, el amor no ve edades, el amor no ve nada, el amor es ciego, dicen. Dicen, no sé. Señoras y señores, gracias. Buenos días, buenos días, buenos días, buenos días. Ahí estamos, ya saben. María Zambrano, buenos días. Oscarito dice, saludos desde Bilbao. Burguardia, en la camaronera 73 cordiales. Hermano 73, buenos días. La gente de Pedernales, María Zambrano, buenos días. Marlene Delgado Benavides, buenos días desde España, buenos días. Oscarito, ¿qué tal? Buenos días. Señoras y señores, nos vamos. Gracias a la gente que nos ve, la gente que disfruta a través del en vivo, a través de la plataforma del TikTok, gracias. Todos los días estamos a partir de las 4 de la mañana hasta la hora 5. Dios mío, se me traba la lengua, por Dios. Bien, gracias señoras y señores, de mi parte es un placer pues a poder acompañarle todos los días desde las 4 de la mañana hasta la hora 5, ¿sí? Vamos a ver qué dice mi tío Damián, tenemos un programa por acá, contratado, 10 minutos nos separamos y luego regresamos con más de la música, ¿sí? Así que ya saben. Gracias señoras y señores, buenos días, buenos días, buenos días, buenos días, buenos días, y marcamos 4 de la mañana más 2 minutos.
1: Son las 5 con 2 minutos.
0: Hay 5 ha sido, ¿no?
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4: Saludos, amados hermanos, y bienvenidos a su programa, La Mesa Curandera, Flor de la Esperanza. Y el sol brilla para todos. A partir de este momento, ustedes pueden participar del programa. Te voy a ayudar a recuperar a la persona que amas. ¿Qué tiempo estás separado de él o de ella? Tu pareja de la noche a la mañana cambió. ¿No la puedes olvidar? ¿Quieres recuperar a la madre de tus hijos? 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

0: 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Porque, mi amigo, no avanzas a pagar al banco. ¿Qué es lo que está pasando? Te estaba yendo bien en la minería, te estaba yendo bonito, encontraste la veta de oro, pero hoy se te escondió la veta de oro. Te ha caído la mala suerte, los militares no te dejan trabajar. Mi amigo, tu misma familia es envidiosa, es mala. Ese trabajador que tienes, te has dado cuenta que es envidioso. Ese socio que tienes, todavía no encuentran la veta de oro y ya están pensando en qué gastar el dinero. Amigo, el oro es bien receloso. 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Gracias por escuchar el programa. 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Me vienen de todo Macas, Sucúa, Logroño. 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

0: Venga, venga, se abarcamos. Se abarcamos a la hora 5 de la mañana más 19 minutos. 5 de la mañana más 19 minutos. Siento que tu cariño ya no ya me quiere, por Dios. 5:20 minutos, ya marcamos la hora 5 de la mañana más 20 minutos. ¿Cómo estamos los días? Buenos días, mi gente madrugadora. ¿Cómo estamos? Buenos días, buenos días. Qué gusto poder disfrutar de esta mañana sensacional, ¿eh? Una mañana sensacional, una mañana magnífica. Una mañana que Dios nos regala la oportunidad de poder ver las maravillas que Él ha creado. Lorenita nos dice por acá, ¿qué tal? Buenos días. Buenos días, Lorenita, ¿cómo estamos? Buenos días. Saludo para René, don René, ¿qué tal? Buenos días. A los amigos taxistas, ¿cómo estamos? Buenos días. A los amigos agricultores, ¿cómo estamos? Buenos días a usted, ¿eh? Amita de casa, mi reina, ¿cómo estamos? Buenos días. A quienes ya se levantaron y pararon las ollitas para hacer ese rico, para hacer ese rico desayuno, ¿cómo estamos? Buenos días. Ay, buenos días, buenos días. Ese molito con ese rico café, por Dios, ¿no? Qué bonito, amigos conductores, ¿cómo estamos? Buenos días. A quienes están saliendo de sus hogares, siempre encomiéndense en Dios, ¿eh? Encomiéndate a Dios cuando sales de tu casa. Sandrita, hola, buenos días. La familia Vallejo en la ciudad de Loja, ¿cómo estamos los días? Los amigos conductores, los amigos buseteros, ¿cómo estamos los días? Los amigos traileros, los amigos quienes están realizando ya las actividades, porque mucha gente empieza a madrugar desde, o empieza a trabajar desde muy tempranas horas, claro. ¿Qué dice por acá, Ñaño? ¿Qué tal? Buenos días. Pegándome el mañanero en compañía de la 92.1. Qué bonito. Don Julio Calva, buenos días. Por acá tengo el saludo para Alejandra. Hola, Ale. ¿Qué tal? Buenos días. Narcisa, ¿qué tal? Buenos días. Achita, mi amor, ¿cómo estamos? Buenos días. ¿Qué dice Lando? Excelente programa, por Dios, qué hermoso programa, dice. Lindo de levantarse acompañado con la 92.1. Que la radio que nos levante el ánimo, claro, por supuesto. Aquí estamos. 5:21 minutos, ya marcamos la hora 5 de la mañana, 21 minutos. ¡Qué bonito amanecer, señoras y señores! ¡Levántese, levántese, levántese, levántese, levántese!
1: ¡Levántese!
0: ¡Lunes con alegría!

0: 32 minutos, ya marcamos la hora 5 de la mañana, más 32 minutos. ¿Cómo estamos? Buenos días, buenos días, buenos días, buenos días, buenos días, mi gente madrugadora, ¿cómo estamos? Buenos días. Don Alonso, buenos días, buenos días. El Zumbi, ¿qué tal? Buenos días. Por acá tenemos el saludo muy especial para Don Luchito Medina, ¿eh? En la ciudad de Loja, ¿cómo estamos? Buenos días. Buenos días, Zenith, ¿qué tal? Buenos días, buenos días, buenos días, buenos días. Ya salgo a cantar. Hola, buenos días. Dice, ¿será que me puede dar pasando ahorita la invitación de misa por mis hijas? Buenos días, nos pasa por favor, nos pasa el texto, ¿no? Con mucho gusto le vamos a ayudar, muchas gracias. Ahí estamos con la gente activada en esta hora de la mañana. ¡Actívate, actívate! ¿Con quién, con quién? Sí, señor, muchas gracias, mi amor, ya mi amor, ya mi amor, eso. Qué bonito, recuerde, ser humilde en la vida es lo más primordial del ser humano. Sí, la humildad es una virtud y un valor humano que implica reconocer nuestras propias limitaciones, debilidades y capacidades. Así que, sé humilde, sí, señor, en esta vida, nada es eterno, sí, así que ya sabe, lo que se ha de comer el gusano, que se lo come el humano. Madre bendita, así dice. Qué bonito, 5 de la mañana, 33 minutos, que dice para acá, Nando. El día de ayer ganamos 3-0, claro, por supuesto, ganamos, digo, porque los ecuatorianos, como siempre, estamos ahí, activos. Don Luchito, Luchito Medina, ¿qué tal? Buenos días, buenos días, buenos días, buenos días. Póngale sabor, hermano, póngale sabor. A los amigos taxistas, ¿cómo estamos? A nuestros amigos migrantes, ¿qué tal? Buenos días, en las diferentes latitudes del mundo. Por acá dice Elizabeth, Nando, ¿qué tal? Buenos días, mi amor, Virgen Santísima.
1: Ya, mi amor, ya.
0: Mándamele un besito, sí. Ya, Elizabeth, ¿qué tal? Buenos días. Sandrita, en el Cantón El Paine, buenos días. Rostoña Rosario, ¿qué tal? Buenos días. Por acá dice Andreita, mi amor, como siempre, escuchando la linda programación que nos haces, nos levantas ese buen ánimo. Gracias, mi vida, ahí estamos. 5:34 minutos, llegamos a la parte final, ya mismo nos vamos. ¿Qué dice por acá? Vamos a ver. Hola, dice Nando, ¿qué tal? Buenos días, excelente programación. El saludo muy especial para Angelito, ¿qué tal, Angelito? ¿Cómo estábamos? Hablando de Angelito, ¿cuál de tantos angelitos? Mis panas angelitos, por Dios. Angelito Jiménez, ¿qué tal? Buenos días, en el restaurante Don Angelito. Ahí está el hombre, ya sabe, poniéndole la sazón a ese desayuno, ¿no es cierto? Ahí estamos entonces. Don Angelito Jiménez, buenos días, en los diferentes restaurantes, a esas hermosas mujeres que se esmeran por dar ese rico desayuno, por hacer ese rico desayuno, sí, señora. Bueno, aunque dormidas ahí, pero ahí están caminando, ya saben. Buenos días. 5:35 minutos, 5 de la mañana, 35 minutos. Amigo conductor, despiértese, por favor.
2: ¡Así, maestro!
0: ¡Suéltale!
3: ¡Es que quién sabe!

0: Muy bien, señoras y señores, amigos y amigas, ya marcamos la hora 5 de la mañana, 40 minutos, 5 de la mañana, 40 minutos. ¿Cómo estamos? Buenos días. Bendecido lunes, bendecido inicio de semana. Jessy, hola, ¿qué tal? Buenos días. Vamos a ver por qué tenemos los saludos para Sammy. Hola, ¿qué tal? Ceci, Cumbraza, buenos días. Por acá tengo el saludo para Juanito, ¿qué tal? Buenos días. Saludo para Verónica y la ciudad de Loja, que está full sintonía. Muchas gracias a los amigos conductores. ¿Cómo estamos? Buenos días. Daniel dice, ¿qué tal? Buenos días. El saludo para Yadi, de parte de su gran amor, que se levante a hacer el desayuno, por favor. Yadi, por favor, levántate. Gracias, señoras y señores. De esta manera finalizamos el programa. Gracias, los espero. Los espero el día de hoy a partir de las 19 horas. Estamos con él. La hora del pasillo. Luego se viene nuestra programación regular. Gracias. Un excelente inicio de semana. Bendecido lunes. Gracias. Buenos días.
1: Son las 5 y 41 minutos. 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
4: Saludos, amados hermanos, y bienvenidos a su programa, La Mesa Curandera, Flor de la Esperanza. 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

0: 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Porque, mi amigo, no avanzas a pagar al banco. ¿Qué es lo que está pasando? Te estaba yendo bien en la minería, estaba yendo bonito, encontraste la veta de oro, pero hoy se te escondió la veta de oro. Te ha caído la mala suerte, los militares no te dejan trabajar. Mi amigo, tu misma familia es envidiosa, es mala. Ese trabajador que tienes, te has dado cuenta que es envidioso. Ese socio que tienes, todavía no encuentran la veta de oro y ya están pensando en qué gastar el dinero. 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Amigo de la provincia de Loja, de toda la provincia de Loja, el sur del Ecuador, gracias. Gracias por escuchar el programa. Yo me siento muy alegre al recibir llamaditas, visita de hermanitos que vienen de Catacocha, de Celica, de Gonzanamá, Sosoranga, Macará, Zapotillo. Me vienen de Macas, de Morona Santiago, de Gualaquiza. Me vienen de San Juan Bosco, de Limón Indanza. Me vienen de todo Macas, Sucúa, Logroño. Amigos que vienen de Cuenca. Sí, de Cuenca me visitan. De diferentes partes del Ecuador. Hablan del maestro Damián. Qué bonito. Yo me alegro muchísimo. Yo soy curandero. 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

0: 7 y 30 minutos.
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llegó por quien esperaba, por quien sufría. ¿Qué tal, familia? Buenos días, buenos días, buenos días, buenos días, buenos días. ¡Buenos días! ¿Qué tal, familia Amazonas? ¿Cómo están? Buenos días. A mí me da nostalgia, a mí me da ganas de llorar con esta canción, porque saben que esta era la canción de la Tefi. Y ya sabían que la Tefi estaba aquí, estaba lista para iniciar el programa, meterle sandunga y pica pica como siempre. Ya saben, todos felices de verme, qué lindo. Chino dijo que me extrañaba, que por eso ha hecho la petición que tiene que venir la Tefi. Aunque sea por un día, dice, pero bueno, la Tefi está acá lista para arrancar el mejor programa de todas las mañanas, aunque por ahí ya le cambiaron de nombre, ya dejé Chino. Bueno, ya lo vamos a preguntar a este trasfondo para poder decirles a ustedes. Hoy estamos por acá reemplazando a los compañeros, en este caso el compañero Jacobito, que no estuvo el día de hoy, entonces por eso dijeron, llamémosle a la Tefi para subir un poco más. Así que estamos por acá listos para ponerle sandunga y pica pica como todos los días aquí en Amazonas. Todos los días, usted no tiene que perderse nada, absolutamente nada, aquí en la tropicalidad de la Amazonía 92.1. Yo contenta, feliz de volver a compartir otra vez con ustedes la alegría que les hace falta. Aunque, Chino, yo creo que sí les estamos poniendo alegría, ¿o no? Chino dice toda la vida mentira, porque yo le estaba escuchando a Chino y pone unas canciones más tristes que ganas de llorar en la casa. Y conmigo no, porque conmigo solo Manuelito Duchi, Mayro Caicedo. Así que arrancamos en ese momento. No te olvides también interactuar conmigo a través del 0985-456024. Repito, 0985-456024. Cuéntenme qué es de sus vidas. Por ahí, doña Lidita, ¿cómo está? Por acá Chinito ya dijo que va a pedir unas empanadas pilas ahí. Vamos, Chino, ¿con qué arrancamos? Por favor, con música alegre, Chino. Si no, deje de...

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0: 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Saludamos para acá a nuestro amigo el doctor Jofre González, al doctor Víctor Paredes, joyería Cabrera, buenos días, CM Golotel, grupo familiar Curi Nunca, ya estamos, gracias por estar siempre enganchados con la mejor sintonía, la 92.1. Por acá me dice, hola Tefi, ¿qué pasó Tefi? ¿Ya regresaste? Ay, tan lindos, cómo se ponen emocionadas, al igual yo, estaba por acá emocionada, contenta de poder compartir un día con ustedes. Gracias a toda la gente bonita que está ya en sintonía, los que madrugan y pasan enganchados siempre con Amazonas. Por acá quiero saludar a mi tía Yoli, ¿cómo está? Ahí está, de una la fotito, dice. Saludos, mi tía Yoli. A ver, póngale, ¿qué nos dice?
1: Buen día, mi estimada Tefi. Un gusto saludarla. Ay. En este día maravilloso, deseale éxitos y bendiciones. Qué alegría tenerla de nuevo en la radio Amazonas. Desearle un bendecido lunes, feliz inicio de semana y un saludo para el DJ Chino.
0: Ay, gracias, mi querida Yoli. Sí, agradezco a Chino, que por Chino estoy aquí. Ya que fue, pues dice Tefi, ya pues ven, dice, te extrañamos, aunque sea el lunes nomás, pero ven, acá estamos. Gracias, mi tía Yoli, saludos, bendiciones para todos ustedes. Por acá nos dice, espérame rapidito, nos dice, hoy tenemos guatita con ceviche, qué rico, pollo broster, papi pollo, arroz relleno, salchipapa, hamburguesas y hot dog. Así que todos invitados al carrito del buen sabor. 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Obra Pía, pocos pasos de el ingreso a Memphis. A ver, dale Chinito.
1: Hola, mi querida Steffi, qué alegría volver a escuchar. Es la alegría de la radio. Le mando abracitos, le saluda su amiga Marisol, aquí activa con Amazonas 92.1, abrazo a la distancia. Espero que se encuentre bien, mi amiga Steffi, se le extraña mucho la radio. Quisiera que regrese.
0: Ya pues, si quieren que regresen, yo las voy a invitar aquí que vengan a la radio afuera. Pónganse a hacer huelga con letreros, pídanle al doctor Ángel Núñez para que regrese la TV. No, mentira, chendo. El doctor es muy lindo, me recibieron muy bonito el día de hoy. Me dijo incluso que las puertas de la radio siempre están abiertas. Yo incluso hasta cuando me despedí, les dije los motivos y las razones por qué es que yo dejaba la radio por un stand-by nomás. No crean que la Tefi se va y se pierde. No, nada de eso. La Tefi va a volver en un tiempito, pero más recargada que nunca. Así que ustedes espérenlo nomás. Ok, un saludo inmenso para nuestra querida Marisol. Espero que esté muy bien, que les esté yendo de lo mejor. Y yo igualmente feliz y contenta de venir acá a compartir con ustedes, aunque sea un día. Un día, pero este día lo vamos a dar con todo. Ya le dije a Chino que lo vamos a poner hasta rocola el día de hoy. ¡Qué miércoles! ¿Y qué Chino? Acá estamos en el programa El Reventón de la Mañana, así que interactúa conmigo a través del 0985-456-024. 0985-456-024. Déjeme su mensajito, déjeme saber qué se encuentra haciendo usted en estos momentos. Así que Marisol, ya vaya nomás preparando la danza, pero la danza del sol. Así que hoy queremos que haga bonito, que esté cálido, no que vaya a hacer la danza de la lluvia, ¿ya? Así que pilas ahí también para todos nuestros oyentes. Me hagan llegar sus videos para que interactúen conmigo. Vamos a ver por ahí si hacemos alguna dinámica. Ok, Chino, ¿con qué nos vamos? Le ponemos a Nuga y Pica Pica. Póngale sabrosura a la mañana. ¡Suena! Solo aquí en Amazonas, el reventón de la mañana.

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Champion. Obviamente, obviamente, Amazonas. Y elegí a Chino que me tiene que poner todo el programa esta canción. Ay, familia, familia, gracias a todos aquellos que están enganchados. Brega, hay muchos mensajitos bonitos, de lo cual me dicen, Tefita, te extraño.

debemos estar felices, debemos estar al 100%. Ok, a toda la familia amazónica, buenos días. También por acá nos escuchan desde Yanzaza, Zamora, buenos días. Gracias también por acá nos escuchan en Angariza. La gente bonita que está enganchada, escúcheme bien. 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Asesor de negocios, oficina de crédito. 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

0: días alegraba las mañanas.
1: Ay, tan linda. Pero bueno, también tenemos por acá a nuestro compañero que también les alegra todos los días. Así que bueno, como dice Chino, cada cual tiene su chispa. Y obviamente por ahí le estallan un poquito a la Tefi. Por acá nos dice: muy buenos días, Tefita. Qué gusto de escucharte de nuevo en la radio. Deseándoles que les vaya de lo mejor el día de hoy. Un saludo para Chino desde Obra Pía. Por acá saludamos a Flor Lavanda. ¿Qué tal? Ahí está. Hola, suegra, dice Chino. Mírale, mami, mírale. Saludos por acá a mi familia, que también está en sintonía. Saludos por acá a mi madrecita. Por ahí debe estar también. Es de la niña de los ojos gatos. ¿Cómo está? Muy buenos días. Muchas gracias. Mi querida, por acá Martita tiene Saray. También nos saludan por acá. Nos dice: muy buenos días, amiga. Tevi, ¿por qué se nos ha perdido? Por fin ha resucitado, dice mi. Oiga, no, todavía no me muero. Dice por acá: dice, le extrañábamos mucho. Pero qué alegría volverle a escucharle. Ya quédese en el programa, dice, todos los días, para seguir con la misma alegría, mi Tefi. Ya no se vaya muy lejos. Ya, ya, es que ya tengo que regresar. Ya a las 2, 3 de la tarde ya tengo que estar en el aeropuerto. Entonces ya tengo que ir. Porque nos vamos. ¿A dónde, Chino? ¿A dónde nos vamos? ¿A dónde nos vamos? Nos vamos a ver el mundial, dice Chino. Ya, deja. No alcoholitas, Chino. Por acá también nos saluda Geraldine Quinche, que nos dice: muy buenos días, a full sintonía. En la 10 de noviembre y pasaje Eliseo Paz. Un saludo para la familia Quinche Hurtado, la familia Ichiques, a full sintonía. Bendiciones para todos ustedes, excelente programación. Bendecido inicio de semana para todos ustedes. Muchas gracias. Ahí está, por acá también nos saluda Valeria Sarmiento. ¿Cómo están? Muy buenos días. Aquí a full trabajo, bendiciones. Dice: al fin, la Tefi. Querida Valeria, ¿cómo está? Buenas. Por acá también saludamos a Julio César.

0: estoy soñando. Estoy soñando despierta.
1: Le voy a pellizcar.
0: Saludos, mi Tefi, a los tiempos, mi Tefi, ya me extrañábamos.
1: Ay, tan linda.
0: Bendecido día.
1: Gracias, ahí está nuestra querida Lirita también, ¿cómo está? Ella dice que está soñando, oiga, esa era la sorpresa para el día de hoy. Pero tranquilas, que ya las voy a pellizcar un poquito para que se despierten, ¿ya? Por acá nuestra querida Marisol, ¿qué nos dice, Chinito?
2: ¿Cómo no se le va a extrañar, mi Steffi? Esa es la alegría de la radio de las mañanas. Bueno, le deseo un feliz inicio de semana, feliz lunes. Y aquí ya, pues, como todos los días, activa con Amazonas 92.1, aunque usted ya no está en la radio trabajando, pero sigo con la radio activa, activa todos los días de domingo a domingo, mi querida Steffi. Se me extraña mucho.
1: Esas son las verdaderas fans. Vamos a
2: para que el doctor Angelito le reciba otra vez.
1: No, el doctor siempre...

0: yo puedo venir cuando yo quiera. Así que cuando yo quiera digo, Chino, toma, aquí estoy de nuevo. Pero por motivos personales, pues, ya les había comentado, pues, estamos por acá en un stand-by, pero muy pronto regresaremos a la radio. Así que tranquilos ustedes. Por acá nos dice, muy buenos días, Steffi, bendiciones. ¿Cómo así en la radio, Steffi? A full sintonía desde casita. Él de hoy no se ha ido a trabajar, Sandra. Ay, yo no estoy trabajando, Sandrita. No, no, no. A ese le extraña bastante, dice. Saludos, saludos, mi Sandrita preciosa. Muchas gracias, Chino.
1: Sí, ya los años que eso más vuelta. Que creo que has peleado ya. Ya creo que has peleado, pero este han soltado. Confirma DJ Langui, Tepsilla.
0: Hola, hola, niño boy, ¿cómo está? Buenos días. Es que ese era el grito de la Tefi, también me he olvidado. ¡Ay, ay, ay! Ahí está. Imagínense ese grito. Único. No, no, nada de eso, nada de eso. Es que Chino, es que hoy los compañeros no pudieron asistir. Entonces Chino estaba pensando, ¿y ahora quién traigo el lunes? Porque no puedo dejar ese bache. Entonces ahí está la Tefi. La Tefi tiene que salvarme. Y así que me vino arrastrando. Así que aquí estamos acompañándoles solo por el día de hoy. Ya el día de mañana estará por acá el compañero común, todos ustedes, dándole al reventón de la mañana. ¿Qué nos dice por acá Fernando Pucha? ¿Qué tal? Muy buenos días. En el Panky, carpintería reina de El Cisne, sintonizando todos los días. Muchas gracias. Esos son los fieles oyentes, Chino.
2: Hola, Tivita, hola. Aquí ya sabes, saludando. ¿Y cómo así, Tefita, le soltaron? ¿Cómo así le soltaron, Tefita, por Dios? Se ha pegado una escapadita la Tefita, Dios mío. ¿Qué va a seguir mismo en la programación o no, Tefita? Confirme, Tefita, que tenga un excelente día, Tefita. Aquí saludando, su admirador más admirado de usted, Tefita.
0: Su admirador más admirado. Eso estuvo bueno, señor Agustín, ¿cómo está? Vaya, no, pues. ¿Cómo es que me voy a escapar? Nada. Ustedes saben que nosotros las mujeres mandamos en la casa, así que yo no tengo que decir nada a nadie. Me voy y punto. No, mentira, chendo. No, como les digo, fue que Chino me invitó el día de hoy, entonces dije, bueno, voy a acompañarles. Me voy a revivir esos viejos tiempos donde pasábamos felices. Donde todo era sonrisas y alegrías. Muchas gracias, saludos a todos ustedes. ¡Ay, ay, ay! Dice, ese era el grito único, Tefi. Dice, ¿cómo se va a olvidar? Yo no estoy trabajando, dice Sandrita. ¡Oh! Chino, ¿sabías eso y no me has contado? Chino, no sirve para contar chismes, sinceramente. Ya deja. Por acá, ¿qué nos dice? Por ahí, dice, yo ya le pegué, dice una misita a usted, mi Steffi, dice. Pero se me fue y me hizo llorar mucho, dice, ¿verdad? Yo creo que una de las personas que más sintió y lloró también fue Marisol, ¿no? Entre otras personas más que se sintieron bastante tristes. Pero bueno, la vida es así. Como les digo, por acá también el señor Agustín nos preguntaba, ¿cuándo regresa?

0: Regresó la alegría a la radio, cosa que estaba al día y hizo bonito. China, ¿dónde por acá la salida de los audios?
1: Le cuento a Tefi que hasta doña Marisol ya ni se la ve ni bailando, nada. Desde que se fue usted, ya no me sacan ni un video. Por eso la extrañamos bastante, porque ella le encantaba estar en su movimiento. Terapia.
0: Ahí está. Oye, ¿por qué Marisol? ¿Qué es eso? Usted tiene que seguir bailando, seguir enviando sus videos, haciendo las danzas de las lluvias, haciendo las danzas de los sols. Pero bueno, tenía que estar acá siempre interactuando. Muchas gracias. Oye, ¿sabes qué nos dice Marisol?
2: Hasta el sol salió, mi querida Steffi, porque usted está en la radio. Está lindo el día.
0: Por eso mismo les digo que así dijo el Doc. Llegó la alegría de la radio, salió el sol. Ahí estamos. Vamos para acá con un poquito de música, porque ya nos alargamos con los mensajes y no les pude dar el temita del día de hoy. Pero bueno, al regresar les comentaré Algo, ¿cómo sería, Chino? Ya todos saben que ya se acerca el Día del Padre, pero hay por acá unos pequeños datos que tal vez ustedes no sabían, o tal vez se les pasa por alto, ¿no? Hay veces que incluso hasta se olvidan de festejar a los días al Día del Padre, a los papitos. Así que por acá les traigo un mensajito chévere, bacán, chapú para todos ustedes. Mientras tanto, ahorita nos vamos con música. Esto es El Reventón de la Mañana. ¡Am!

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que yo le dije a Chino que tenía que, así como me invitó, yo le dije que tenía que complacerme de todo el día de hoy. Así que yo le dije, Chino, tienes que ponerme rocola. ¿Sí o qué, Chino? Hay mensajes que le dije que me tiene que poner de Manuelito Duche. En el momento de la chicha. Eso, Chino. ¡Ay, ay, ay! Así que vamos por acá con el sentimiento rocolero. Pero antes de eso, antes de irnos con eso, déjale un poquito, Chino. Por acá les íbamos a comentar sobre el Día del Padre. El Día del Padre es una fecha especial para reconocer y agradecer a los papás por su amor, esfuerzo y cuidado hacia sus hijos. En Ecuador se celebra el Día del Padre el tercer domingo de junio de cada año. En este caso, en el 2026, será el 21 de junio. Muchas familias lo celebran con reuniones, comidas especiales, regalos, cartas o mensajes de cariño para los padres y figuras paternas. Pero, ahí viene el pero. Escúcheme usted, pero déjeme tomar agüita. Hay muchas de las personas que a veces se olvidan de las fechas, o yo no sé realmente qué es lo que pasa, se olvidan, o no será que hay ese cariño, no será que hay amor hacia los papás. Hay padres que trabajan en silencio, que se levantan temprano, que cargan con preocupaciones que nadie ve y que aún así cansados siguen luchando para que en casa no les falte nada. Muchas veces callan sus problemas para proteger a su familia y continúan adelante con una fortaleza admirable. Hay muchas de las veces que nosotros como hijos, me incluyo, no valoramos el esfuerzo de nuestros padres, en este caso de nuestros papitos, que hacen día a día porque no nos falte un plato de comida en la mesa o porque no nos falte un pantalón, una blusita. Aunque a veces hay papitos que no nos demuestren el cariño o ese amor, pero ellos están ahí y a veces... ¿Qué sería? Hijos ingratos que, por ejemplo, en estas fechas tan especiales no podemos hacerles un detalle bonito. Aunque yo siempre digo a veces que no sea la mejor comida, pero una comida en familia, que no más sea, como dijo Chino, es más sea un arroz con huevo, pero estar reunidos todos en familia y decirles cuánto lo quieren, cuánto le aman, expresar eso, yo creo que debe ser lo más valioso para un papá. Y bueno, como siempre también decimos, no solo el Día del Padre, yo creo que es todo el año, al igual que el Día de las Madres, pero siempre es como que destaca más el Día de las Madres. El Día de las Madres, sí, con bombos y platillos, ustedes dirán. No todos reciben regalos, abrazos o palabras de agradecimiento. No todos son celebrados como merecen, pero su esfuerzo, sus sacrificios y su amor valen mucho más de lo que a veces no se reconoce. Es el Día del Padre, nos olvidamos de valorar a esos hombres que día a día dan lo mejor por su familia. Un gracias, un abrazo, una llamada, aunque sea si se encuentran lejos, puede significar más de lo que ustedes piensan o más de lo que nosotros imaginamos. Así que vayan ya preparando, todavía tienen tiempito, vayan preparando algo especial por el Día del Padre, una reunión en familia, con todos los hijos, con los nietos. Yo creo que es lo más bonito estar en familia. Así que yo desde ya voy a ir a ver qué le hago a mi papito. No, mentira, nosotros hace rato con mi hermana ya nos estábamos organizando. Siempre somos agradecidas con nuestros padres, con el simple hecho de habernos traído al mundo, pues yo creo que vale mucho, y más con el sacrificio de día a día de sacarnos adelante. Ahí está el temita del día de hoy que les quería hablar, porque bueno, de aquí ya, uy, ¿cuándo vendré? Tal vez el otro año, Chino. Más seguro el otro año. Entonces ya me adelanto a hablarles un poquito sobre el Día del Padre, así que para que tengan ahí en cuenta ese datito muy importante y puedan compartir con sus papitos. Y bueno, pues las personas que aún tenemos con vida a nuestros padres y que amamos con nuestras vidas. Yo siempre le digo que mi papi para mí es nuestro superhéroe, el héroe de la casa. Por acá Marisol dice, Tevi, es que dice, yo no bailaba porque usted no estaba en la radio. Por acá nos dice, una alegría escucharle, Tefi, dice. Éxitos para toda su familia y para todos ustedes. Gracias, mi querida Yolandita. Por acá, nuestra querida Sandrita dice, Chino sí que nos dio una sorpresa el día de hoy. Ahí está. Chino dice que nos dé la sorpresa toda la semana, no solo por hoy. Quiero decirle que se queda el compañero a descansar. Ay, tira, cheto, cheto. Gracias. Chino dice que él ya sabía desde el miércoles, ¿verdad? Que Chino me escribió desde el miércoles de la semana pasada, el miércoles o jueves creo que fue. Ya me escribió diciéndote, alcoholita.
por lo que el compañero no se encuentra el día de hoy. Así que bueno, ahora sí nos vamos, ya no les canso con más bla bla. Vamos con este momento, así que si usted quiere pedir por acá su rocolita, pídalo en este momento al 0985-456-024, 0985-456-024, porque hoy Chino nos complace. Nos complace, sería no solo a mí. Así que Chino, suéltale, suéltale eso que dice.

0: pasa, mi Steffi, mi Chino? Sus canciones después de un día viernes. Para hacer una, dos, que tres, ¿no? Pues ahora lunes hay que trabajar, hable serio. Y si me, me abro la botellita de aquí, chut, ya no hago los tamales, ya.
1: No, pues es que van a salir más ricos, van a salir delicias. Además, yo les dije que vine a hacer relajo el día de hoy.

chino. Oiga, yo siempre, siempre tiene que pasar cosas a chino cuando yo estoy en la radio. Si no viene sin las cejas, si no se rompe la cabeza. Hoy ha venido. Yo le veo que viene con un palo de la escoba y ese chito que irá a trapear, irá a barrer. Yo no sé, chino dice que, sea, que le han pegado una patada, pero yo no creo que, porque supuestamente se ha ido al concierto de Sarban. Yo creo que por ahí lo empujaron del escenario a chino y

Así que, como les digo, hoy venimos a hacer día de relajo. Así que pidan nomás su rocola, que acá estoy yo para complacerles. Por acá nos dicen, Tevi, los oyentes van a recaer, dice, con esas canciones. Chinito, cochinín, o sea, así. Oye, no importa, un día nomás, un día no pasa nada. Dice, cuente, cuente, ¿qué le ha pasado? Ya les digo, que China, supuestamente, entre comillas,

La suegra le ha de haber pegado al chinito. Chinito, por favor, póngame la de segundo grosero, 17 años. Gracias.

a botar la radio por la ventana. Por acá nos dice, gracias Chinito por complacernos con la canción. De nada, acá estamos nosotros para complacerles. Así que háganlo nomás al 0985-456-024. Repito, 0985-456-024. El sentimiento rocolero.

0: el sentimiento rocolero por acá. Dice Tefi, Tefi dice, hasta mi marido está contento de escucharla. Saludos, saludos, muchas gracias.
1: Yo me siento vivo.
0: ¿Por qué? Con pena y dolor. Tranquilo, Chino, tranquilo. Ya le va a pasar el dolor. Ya como quiera se la pasa el Moreto. Ahora, ¿cómo le curamos el corazón al Chino? Dejen consejos. No lo quiere la niña de los ojos gatos.

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por acá interactuando con nosotros. Envíen su mensajito, por favor. Yo les ruego de por favor que envíen videitos en estos momentos. En estos momentos, envíen videito. ¿Qué actividad se encuentra haciendo usted? Y a partir de las 10 y media se viene la chicha. Se viene la chicha para bailar con la Debbie. Para gozar. Por acá les quedamos debiendo las rocolitas. Yo les

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0: saludarles. Aquí estamos a full venta, full entregos.
1: Ahí está.
0: Tejita, por Dios, Tejita.

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0: Tefita, no me alcanzo a vender, no me alcanzo. Tefita, Tefita, pongas esa canción del gallito fino, porfis. Aquí está el gallo fino.
1: Oye, ay, ay, ay, no, no quiere alguien que le ayude. Ahorita es chino, no puede trabajar. Entonces, lo podemos mandar ahí para que ayude a vender o a cobrar. Eso sí puede, eso sí puede. Ahí está, muchas gracias. Ahí está, a full, a full, a full. Véntanos. Y ahora, chiquita, ¿cómo estás? Saludos desde Madrid. ¿Qué tal? Yo me gusta mucho.

dije, de mañana. Yo ya les di dos opciones. Recién nomás acabé de dar la otra opción. Yo les dije que vengan aquí y se hagan un plantón a la radio, pidiéndole al jefe que me suba el sueldo a mil y vengo. No, cheto. Por acá también les dice que hacemos Steffi para que venga toda la semana. Ya les dije, secuéstrenle al compañero Jacobo y yo vengo nomás. Dice, qué hermoso programa, me encanta la alegría que compartes. Gracias. De eso se trata, de que ustedes estén felices como una lombriz. Chino, dale, dale nomás.

de esas manos vírgenes. Eso faltó escuchar en la mañana, Dios mío. Ahí está.

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tal, amigos y amigas oyentes? Ya nos encontramos acá en los estudios principales de Radio Amazonas 92.1 para llevarles esta segunda intriga de noticias. Saludamos a quienes nos escuchan a lo largo y ancho de la provincia de Zamora Chinchipe, como también en la provincia de Loja. Nuestras líneas totalmente habilitadas, el 0985 45 60 24, para que ustedes puedan hacer información con nosotros a esta hora de la tarde. De igual manera, saludamos a quienes ya se empiezan a conectar con nosotros a través de nuestras plataformas digitales. Gracias por siempre preferirnos y estar en sintonía de Radio Amazonas 92.1. Vamos a revisar la información en estos 50 minutos que vamos a compartir con nuestra amable audiencia, de la información más destacada a esta hora de la tarde.

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1: Marcamos ya las 12 horas con 11 minutos. Vamos a revisar la información de carácter local. En el Cantón Loja, Juan Carlos Álvarez asume el reto de gobernador de la provincia y que exige respuestas. La provincia de Loja inicia una nueva etapa de representación del gobierno nacional. Mediante el decreto ejecutivo número 414, suscrito el 6 de junio del 2026 por el presidente Daniel Noboa Sin, fue designado como gobernador Juan Carlos Álvarez Maldonado, profesional del derecho, quien reemplaza en el cargo a Alexandra Jaraminga. La nueva autoridad venía desempeñándose como coordinador zonal 7 de la Dirección General del Registro Civil, Identificación y Cedulación, responsabilidad que ejerció desde febrero del 2025. Su gestión abarcó provincias de Loja, El Oro y Zamora Chinchipe, donde estuvo al frente de los procesos institucionales de la entidad. Entre los principales logros del nuevo representante en su administración destacan la optimización de tiempos de atención ciudadana y la reducción de la brecha de registro mediante brigadas móviles que abarcaron servicios de identificación a comunidades rurales y sectores de difícil acceso. La nueva autoridad es abogado graduado de la Universidad Técnica Particular de Loja y asume la conducción política de la provincia en un contexto marcado por importantes desafíos. De acuerdo por la información orientada a su trabajo hacia el fortalecimiento institucional, la seguridad ciudadana, la articulación entre entidades públicas y el impulso del desarrollo territorial. Su nombramiento se produce tras la salida de Alexandra Jaraminga. En el mismo decreto, el gobierno nacional agradeció por los servicios prestados durante su gestión como gobernadora de Loja. Con ello, concluye la administración, quien permaneció cerca de 2 años en el cargo tras haber sido designada mediante decreto ejecutivo número 319 el 2 de julio del 2024. Sin embargo, durante la representación del Ejecutivo en Loja surgieron cuestionamientos relacionados con falta de liderazgo frente a diversas problemáticas que afectan al territorio lojano. Entre las observaciones realizadas por distintos sectores consta la limitada presencia institucional ante temas vinculados con la vialidad, el incremento de hechos delictivos y la ausencia de resultados respecto a la reapertura de la frontera sur, cuyo cierre se ha extendido por aproximadamente 6 meses. Por otro lado, la llegada de Juan Carlos Álvarez Maldonado genera expectativa entre la ciudadanía, quien espera una gestión con mayor capacidad de articulación, presencia en territorio y respuestas concretas ante las necesidades más urgentes de la provincia. El ciudadano Camilo Maldonado aspira a que el gobernador haga alguna gestión por la vialidad de Loja. En cambio, Jimmy Riofrío añadió que al existir una nueva autoridad, espera que haya empezado la labor inmediatamente en constatar cuáles son las necesidades más urgentes de la provincia de Loja y el territorio. Por otro lado, el director provincial de ADN de Loja, Denis Bravo, convocó a los candidatos, autoridades políticas y representantes del movimiento a participar de la posesión de Juan Carlos Álvarez Maldonado como nuevo gobernador de la provincia. Respecto a eso, por acá vamos a ver que los videos que se difundieron a través de las diferentes plataformas digitales, también la intervención del nuevo gobernador. Esto en cuanto a lo que se desarrolló el fin de semana, varios simpatizantes del movimiento de ADN se dieron cita para la posesión del nuevo gobernador. Vamos a ver si por acá tenemos algunas declaraciones en el momento de la llegada del titular de esta nueva cartera de Estado. Recordar que es quien va a presidir durante este tiempo sus funciones en cuanto a la representación del Ejecutivo del presidente Daniel Noboa. Por acá vamos a escuchar algunos detalles de lo que fue ya la presentación del nuevo gobernador.
2: Cantones. Juanito, otra cosa, Juanito está de cumpleaños, así que quisiera cantarle un cumpleaños. Por ahí está el DJ, ¿dónde está? A capela lo vas. Bueno, ya vamos a bajar para que se le cante ahí. Así que, espérenos ahí. Vamos a ir. La banda. Bueno, ¿sabes qué? Vamos a bajar mejor, ¿sí? Muchas gracias y vamos para allá.
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3: Tendremos la oportunidad de disfrutar de este periodo maravilloso, pues nos estamos refiriendo a nuestro nuevo gobernador, Juan Carlos Álvarez Maldonado. Abogado lojano, graduado en la Universidad Técnica Particular de Loja, asume la gobernación y está representando al decreto ejecutivo 414 firmado el 6 de junio de 2026. Gracias a eso ahora ha sido designado como nuevo gobernador de la provincia de Loja por el presidente de la República, Daniel Noboa. Así que le brindamos un fuerte aplauso.
4: Muy buenas tardes con todos los presentes. ¡Hola, Juan! Quiero agradecer primeramente a Dios por permitirnos estar un día más aquí. Agradecer por el voto de confianza que me ha sabido dar vuestro señor presidente para saberlo representar en esta hermosa provincia de Loja. Agradecer a nuestros queridos asambleístas. Este es un llamado a la unión para trabajar juntos, para seguir construyendo este nuevo Ecuador. ¡Viva el señor presidente de

0: Gracias a todos por este gran voto de confianza. No los voy a decepcionar. ¡Viva Loja!
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2: 12 horas con 19 minutos. Bueno, ahí estuvieron las palabras cortas del nuevo gobernador que asume ya la representación de la gobernación de Loja entre los simpatizantes de ADN y también aspirantes a la alcaldía del Cantón Loja y a la prefectura. También realizaron el recorrido apoyando a esta nueva autoridad después de que el presidente Daniel Noboa el fin de semana lo designara como gobernador de la provincia de Loja.
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2: Pachacútic avanza y Futuro 20 anuncia respaldo a Martín Jiménez en Yanchaza. Gestión y trabajo, así se denomina la nueva alianza conformada por el movimiento Pachacuti Avanza y Futuro 20. Esto en respaldo a la candidatura de Martín Jiménez, quien busca nuevamente la alcaldía del Cantón Yanchaza. La decisión se tomó en una asamblea el pasado sábado 7 de junio en la ciudad de Yanchaza, la que contó con la participación de una gran cantidad de simpatizantes de las organizaciones políticas. Esto en cuanto a esta decisión. Salvador Quispe, coordinador principal del movimiento indígena, recordó que Jiménez años atrás ya fue parte de las filas de Pachacútic. Dijo que ha realizado múltiples asambleas con comunidades de Yanchaza, quienes luego de un largo análisis determinaron que impulsarán el nombre de Martín Jiménez para que vuelva a dirigir el cabildo yanchacense. Gracias a los amigos de Avanza y Futuro 20 con quienes vamos a hacer la minga para poder llegar al cabildo. Estamos trabajando juntos para que en los próximos días se dé a conocer nuestra lista para los concejales y representantes de las juntas parroquiales, finalizó Quispe. Es grato informar, ya que nuestras fuerzas políticas no solo están en impulso a Martín Jiménez como alcalde de Yanchaza, sino también están haciendo una sola fuerza en respaldo a la prefectura de Clever Jiménez. Puntualizó que el precandidato a la alcaldía del Valle de las Luciérnagas es Martín Jiménez. Emotivamente recalcó que el amor a Yanchaza no acabó ni acabará, que este caminar político se lo ha iniciado con personas que buscan mejorar el futuro de su pueblo. La experiencia adquirida a lo largo de los años me han permitido estar seguro de que vamos a hacer las cosas de mejor manera y realizar las cosas improvisadas, como se lo viene haciendo en la actual administración, dijo Jiménez. La reunión también culminó esto en cuanto a este importante información que estamos compartiendo con nuestros amigos oyentes a esta hora de la tarde. La reunión culminó con la colaboración de la tradicional Huipala, lo cual es el sello del pacto político entre las organizaciones. Manifestaron que en los próximos días continuarán con las asambleas para esclarecer los cuadros de sus candidatos que estarán participando para las diferentes dignidades en las elecciones seccionales del próximo 29 de noviembre.
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2: Y ya se comienza, ¿no?, de alguna manera a realizar las diferentes asambleas. Esto con miras de poder ya dar a conocer los, ahorita son aspirantes a la alcaldía y también a la prefectura en los diferentes cantones y provincias a nivel del país, a nivel nacional. Pero también esto en cuanto a la lucha por la prefectura y las alcaldías, ya comenzó a moverse el tablero en Zamora Chinchipe. Vamos con esta importante información que vamos a compartir con nuestros amigos oyentes a esta hora de la tarde. Ya sus estructuras territoriales con miras a una disputa electoral ya generan expectativas en los diferentes cantones. Los movimientos y partidos políticos de a poco van anunciando las precandidaturas a las concejalías, alcaldías y prefectura a fin de participar en las elecciones del 29 de noviembre del 2026. El Partido Social Cristiano confirmó oficialmente varios de sus perfiles para las alcaldías de la provincia. Lucio Gutiérrez, líder nacional de Sociedad Patriótica y expresidente de la República, expresó que en Nangarixa respaldarán a Ángel Dupercio y en Yanzaza a Manuel Valdivieso. Mientras que en lo que tiene que ver a la al Cantón Zamora, la organización impulsa a Ansíbar Lupercio. Respecto a las demás jurisdicciones, la dirigencia confirmó que continúa evaluando a los mejores cuadros y mantiene abiertas las puertas para eventuales acuerdos políticos para fortalecer su participación en el proceso, manifestó. Por su parte, también otro de los movimientos que comienza ya a dar nombres, ¿no?, con respecto a las candidaturas que están por establecerse. Esto en cuanto a estas importantes informaciones. Por su parte, también el Movimiento Nacional Centro Democrático, Lista 1, anunció la finalización de la denominada Alianza Fuerza Estructurada que viene construyéndose a nivel provincial. La agrupación precisó que la decisión fue adoptada en común acuerdo entre actores involucrados, poniendo fin al respaldo de la eventual candidatura a la reelección de la prefecta Carla Reategui. Esto en Zamora Chinchipe. La organización se presentará a los comicios de manera autónoma, promoviendo candidaturas propias y una agenda independiente para la próxima contienda. En ese contexto, también prevé que Carla Reategui busque mantenerse al frente del gobierno provincial, aunque actualmente sin respaldo de alianza que se había planeado meses atrás. Mientras tanto, Pachacútic en Zamora Chinchipe también dio un paso determinante dentro de la configuración política provincial, oficializando su respaldo al exprefecto Cleber Jiménez para la prefectura. La resolución fue adoptada tras una extensa jornada de deliberación en el seno del Consejo Político de la organización, instancia que definió el camino electoral que seguirá en el movimiento, esto con el tema de Zamora Chinchipe. El fin de semana también se conoció el respaldo al exalcalde Martín Jiménez. El movimiento municipal, otra de las figuras buscaría mantener en funciones, es María Elizabeth Alangui Cabrera, quien se perfila para participar en la búsqueda de reelección de la alcaldía de Yanzaza. Con el calendario electoral avanzado y las organizaciones acelerando definiciones, Zamora Chinchipe ingresa ya en una etapa intensa de negociaciones y construcción de candidaturas, posibles acuerdos y estrategias para dar a conocer ya en los próximos días sus candidatos tanto a las alcaldías, concejalías y las prefecturas. Eso en cuanto al tablero político en Zamora Chinchipe.

0: 12 horas con 27 minutos. Gracias a quienes nos dejan sus diferentes comentarios. Por acá nos están escribiendo el WhatsApp de la radio totalmente habilitado, el 09-85-45-60-24. Por acá nos dicen: buenas tardes. Ahora los precandidatos y candidatos son atentos con el pueblo, pero cuando llegan al poder se creen tan importantes que no conocen. Excelente tarde. Ahí está el comentario de nuestros amigos oyentes que nos envían a esta hora de la tarde.
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0: 12 horas con 28 minutos. Bueno, ahí está el comentario, ¿no?, de la ciudadanía. Muchos hacen hincapié, ¿no?, al tema de la época de campaña. En época de campaña, los candidatos ahí sí salen a comer, ahí sí se sientan con el pueblo, pero cuando ya están en el poder, muchas de las veces ya ni siquiera atienden a la propia ciudadanía. Y esto no es que lo digamos como medio de comunicación, sino es el clamor ciudadano. La gente es la que, después de haber dado el voto, comienza de alguna manera a dar a conocer estas circunstancias que suceden, ¿no? En época de campaña, todos somos conocidos, nos saludan, nos dan el abrazo. Pero ya cuando pasa la época de campaña, se ponen hasta bravos, dijo alguien cuando a veces nos envían los comentarios. Pero bueno, ahí queda la reflexión de la ciudadanía. Un momento crítico que vive el país. Quisiéramos ver nuevas figuras. Quisiéramos ver jóvenes también ya empoderados dentro de la política. Porque si nos damos cuenta, y hablo en forma general a nivel nacional, los comicios electorales que se realizan, o este comicio que se realizó de manera apresurada después de algunas inconsistencias que realizó el Consejo Nacional Electoral, hizo que muchos movimientos entren en apuro. Y ver alianzas de quienes en su momento se desafiliaron del movimiento político y que nuevamente son recogidos en sus movimientos. Los coordinadores o quienes son parte de los diferentes movimientos son los que tienen que dar las explicaciones, ¿no?, en este caso. Pero sin embargo, la ciudadanía se da cuenta de los perfiles y los candidatos que tenemos a nivel nacional. Muchos de ellos ya conocidos, muchos de ellos...
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0: Muchos de ellos que ya estuvieron en el poder. Y siempre considero yo que para que exista una buena democracia en el país, se necesitan en nuevos candidatos, nuevas ideas, nuevas democracias que de alguna manera permitan el desarrollo de los diferentes cantones en el país. Sin embargo, los ciudadanos tendrán que analizar su candidato, y aquí esperemos que la ciudadanía analice, no se deje llevar tanto por el fanatismo de los partidos políticos, sino que vote a conciencia por el candidato que mejor da su propuesta real en lo que se puede trabajar. Porque ya hemos escuchado a muchos de los candidatos a nivel nacional que lo primero que ofrecen, por ejemplo, es obra en el tema social. Pero ofrecen la creación de nuevas viviendas. Se dejan llevar por ofertas populistas. Y hay muchas cosas que hay que hacer a nivel de la región sur, situaciones que ameritan ser atendidas inmediatamente de lo que está sucediendo en la región sur del país. Sin embargo, vuelvo y repito, la ciudadanía es la que tendrá el derecho al voto de elegir a sus nuevos representantes. 12 con 31, nos vamos a una pausa publicitaria, regresamos con más información.
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0: 12 horas con 37 minutos. Gracias a quienes están en sintonía con nosotros a esta hora de la tarde. Recuerden que ustedes pueden comunicarse con nosotros al 09-85-45-60-24, dejándonos sus diferentes comentarios a esta hora de la tarde. El día de mañana también queremos hacer la cordial invitación. Ya se viene con respecto al tema del Mundial. Arranca el Mundial de México, Canadá y Estados Unidos. El día jueves me parece que arranca a la 1 de la tarde el partido inaugural entre México y Sudáfrica. En esto lo que será ya, se comienza a vivir la fiebre del Mundial. La selección ecuatoriana de fútbol debuta el día domingo con Costa de Marfil a las 18 horas. Todos estos análisis lo estaremos realizando los martes y jueves a través de nuestro programa deportivo Amazonas Deporte. Regresa nuevo staff deportivo en donde estaremos haciendo los análisis del campeonato ecuatoriano, también de la Liga Pro. Ya el próximo mes arranca. Zamora Chinchipe tendrá a los Raptors como equipo oficial en la Liga de Básquet Pro. También estaremos analizando y también el tema del Mundial. Así que la cordial invitación para que nos sintonicen de 1 de la tarde a 2 de la tarde con el tema del carácter deportivo. Y ahora, con respecto a esto, como ya se está viviendo la fiebre del Mundial, vamos a revisar lo que el 96% de los ecuatorianos extendería su estadía en el Mundial 2026. Los detalles a continuación en la siguiente nota deportiva.
1: La fiebre mundialista se vive en Ecuador y muchos están decididos a acompañar a la Tri en Estados Unidos, pero lograrlo exigirá algo más que pasión. Se requiere planificar y tener presupuesto. Las agencias de viaje del país dicen que ellos ya se han encargado de la planificación y por eso han activado sus mejores ofertas para atraer aficionados que quieran ver a la selección en su primer partido contra Costa de Marfil en Filadelfia, en Kansas City frente a Curazao y ante Alemania en Nueva Jersey. Ahora el asunto está en el presupuesto, porque viajar no será barato. Hay paquetes que van desde los $5,100 para quienes opten por ver un solo partido en el debut, incluyendo vuelos, hospedaje y entradas. Pero si el objetivo es vivir los 3 partidos de la fase de grupos, los paquetes de 15 días bordean los $10,000, un valor que varía según la categoría de las entradas y los traslados internos. A los costos se suma el visado. Las agencias locales ya reportan un incremento en las reservas.
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0: Se clasifican en los grupos. Bueno, por acá teníamos dificultad con el micrófono. Ya estamos de nuevo en vivo. Decíamos, bueno, los ecuatorianos ya se están preparando con las diferentes oportunidades que tienen para viajar. Un partido, $5,000 para que ustedes puedan disfrutar el Mundial. También tienen el paquete de 10,000 alrededor de 15 días, siempre y cuando cuenten con la visa. Sin embargo, ya me imagino que en los diferentes aeropuertos los hinchas están ya a la espera ya de tomar su primer vuelo, poder llegar a Estados Unidos, disfrutar de esta situación de la selección ecuatoriana de fútbol. Algunos disfrutarán de algunos otros compromisos. Sí sale un poquito carito el tema del Mundial, pero bueno, quienes tienen la oportunidad, va a ser algo magnífico, algo que se vive cada 4 años y algo que va a estar en su recuerdo y en su memoria por siempre. Y algo más que le mete sazón, digamos, a este Mundial de Canadá, México y Estados Unidos es la situación de la mentalidad que viene generando el futbolista ecuatoriano. Lo hemos visto en diferentes declaraciones al Niño Moy, lo hemos visto a Galíndez, lo hemos visto a William Pacho, los diferentes jugadores que de alguna manera quieren llegar lejos. Por ahí Plata salía diciendo, yo quiero de alguna manera que los ecuatorianos se preparen y traigan bastante ropa porque nos vamos a quedar hasta el Mundial. En un formato diferente. Ahora hablamos de 48 selecciones. La fase de grupos tendrá que se clasifican 2 más el mejor tercero, también estará en los 16avos de final, de ahí a octavos. Por eso mucha gente se pone a pensar, ¿será histórico de Ecuador clasificar hasta octavos cuando llegamos en la época de Luis Fernando Suárez? ¿O para Ecuador sería histórico clasificar a los cuartos de final? Todo esto lo estamos haciendo una previa, ¿no? De lo que será el día de mañana. Los esperamos 1:00 p.m. a 14 horas para que ustedes nos escuchen a través de Amazonas Deportes. Estaremos con un nuevo staff deportivo a través de nuestro dial 92.1 y a través de nuestras plataformas digitales, llevándoles todos los incidentes, los pormenores del Mundial. El día jueves arranca ya la cita mundialista. Partido inaugural, México frente a Sudáfrica. Vamos a revisar más notas con respecto a Filadelfia. No se espera la ciudad que recibirá a la Tri en este 2026, en la siguiente nota deportiva.
1: Bienvenidos a Filadelfia. Si estás planificando venir al Mundial 2026, Filadelfia es una de las paradas obligatorias. Aquí nació Estados Unidos y aquí vamos a vivir el debut de nuestra selección.
2: Caminar por aquí es como estar en una película de época, pero con internet rápido. Es el sitio ideal para la foto oficial con la camiseta de la selección.
1: Si quieres sentir la verdadera vibra de Filadelfia, olvida los centros comerciales de lujo y ven al Italian Market. Este es el mercado libre más antiguo de Estados Unidos y puedes encontrar cosas como papas, aguacates, hongos, tomates grandes y pequeños, pimientos de todos los colores, naranjas, mangos, plátanos, uvas. Aquí hay fruta de todos los colores y sabores y de la mejor calidad.
2: Aquí se grita, se regatea, se camina rápido. Es lo más parecido a nuestros mercados que vas a encontrar en el norte.
1: Miren esta belleza, estamos en el estadio del Philadelphia Union. Y no es solo una construcción, es una joya arquitectónica junto al río.
2: Dato importante, está un poco alejado del centro, así que planifica tu transporte con tiempo para no llegar cuando ya estemos ganando 1-0. Este estadio es de fútbol americano, pero será una de las sedes principales del Mundial de Fútbol de la FIFA. Es el lugar donde la pasión latina se siente más fuerte en Pensilvania.
1: Filadelfia es calle, es historia y es fútbol. Si vienes al Mundial, esta ciudad te va a recibir con los brazos abiertos. ¿Cuál de estos sitios primero es el que vas a visitar cuando vengas a apoyar a la Tri? Cuéntame en los comentarios.
3: La aventura en

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1: 12 horas con 46 minutos. Bueno, ahí está uno de los centros, de los sitios turísticos, quienes tendrán la oportunidad de viajar a Estados Unidos, poder disfrutar, recorrer las diferentes plazas, los diferentes centros comerciales de Estados Unidos, acompañar a la selección ecuatoriana de fútbol en este debut. También estaremos dando los detalles de lo tradicional que hacen los ecuatorianos antes de que la selección vaya rumbo al estadio, se concentran para apoyar, cánticos, todo esto tienen preparado ya la gente que de alguna manera tuvo la oportunidad de poder viajar con la selección ecuatoriana de fútbol. Estaremos recibiendo pronósticos el día de mañana a partir de la 1 de la tarde a 2 de la tarde en Amazonas Deportes, haciendo todo este análisis de la selección, la convocatoria, lo que fue el partido de este fin de semana que lo termina ganando Ecuador 3-0 ante un rival no tan exigente como Guatemala. El primer tiempo jugó con jugadores prácticamente suplentes, dando la oportunidad al profe Becachese. Sin embargo, en el segundo tiempo se realizó alguna modificación, cambió el ritmo del partido, logra Ecuador ganarlo 3-0 y de esta manera es el partido dentro de la historia de la selección ecuatoriana, es el primer partido que lo gana un partido amistoso antes del mundial, si revisamos las historias de los mundiales. Todas estas estadísticas las estaremos revisando el día de mañana. Gracias a quienes también nos hacen llegar sus diferentes comentarios. Por acá nos escriben y dicen: hola, buenas tardes, Cristian, lo escucho en el B de El Salado y El Oso a full sintonía. Muchas gracias a Matías Cedeño, que se encuentran en sintonía con nosotros a esta hora de la tarde. Gracias por enviarnos sus diferentes reportes de sintonía. Vamos por acá también, más mensajes. Esto con respecto al tema de las autoridades en anteriores, las autoridades anteriores que estuvieron en los puestos ya no deben recibir el apoyo de la gente. La mayoría que van en apoyo a cada uno de los candidatos están en busca de puestos de trabajo, más por no mejorar la calidad de vida de las personas. No están porque realmente quieren ayudar, están por el tema de recuperar lo invertido en campaña, dice. Ahí está el comentario. Por acá dice: no se dejen engañar, especialmente a personas del campo que son susceptibles de engaño. Dice: cualquiera que gane va a empezar con el tema que viene siendo, ¿no?, de análisis. Sin embargo, a ver, si revisamos la normativa, me parece un poco difícil ahora con el tema de lo que la gente consideraba, que los municipios están en la obligación de darles trabajo. Esa era la mentalidad que se tenía. O que se ayudaba a hacer campaña para que el día de mañana me des un puestito. Para que me entienda más claro la ciudadanía. Hoy la ley se reformó con la última reforma que hubo por parte de enviado por el presidente Daniel Noboa del 70-30. Es decir, que el 70% se tiene que invertir en obra social de los diferentes cantones y provincias a nivel nacional. Es decir, la burocracia o el dinero que alimentaba la burocracia ya no va más en los municipios. Entonces, me veo un poco dificultoso en el tema de decir que se va, o el candidato que haga la oferta para dar puestos de trabajo no las va a poder cumplir. Desde ahí partamos, porque ya se reformó la ley. Entonces, son algunas circunstancias, ¿no?, de análisis. Sin embargo, la ciudadanía es la que tiene la última palabra en cuanto a poder elegir a las nuevas autoridades.
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0: 12:50, el editorial que presentamos a esta hora de la tarde titula de la siguiente manera: Educación para el futuro. A los 104 años de edad, hace pocos días falleció en París, la ciudad de nacimiento, el filósofo, sociólogo y política en ascendencia española judío, Edgar Morin. A los 104 años de edad, hace pocos días falleció en París, la ciudad de su nacimiento, el filósofo y sociólogo y político de ascendencia española judío, Edgar Morin. Este personaje de influencia en el pensamiento contemporáneo que recibió en el centenario de su vida el Palacio del Liceo, de manos del presidente Emmanuel Macron, la Gran Cruz de la Legión de Honor, aportó de ideas trascendentales y orientadas especialmente a lo que hoy se conoce como la educación para el futuro. Para consolidar este tipo de pedagogía, la Organización de Naciones Unidas para la Educación, la Ciencia y la Cultura, en 1999, publicó 7 principios básicos elaborados por el pensador en referencia, traducidos en español por Mercedes Vallejo Gómez, profesora de la Universidad Pontificia Bolivariana de Medellín, Colombia, con la construcción de Nelson Vallejo, de los cuales destacó las siguientes: curar la ceguera del conocimiento ante el bombardeo de informaciones que recibimos, clasificando primero cuáles son veraces para formar una opinión adecuada. La ética mediante el fenómeno de la enseñanza de esta materia, al igual que se hace con la difusión y vigencia de los derechos humanos. Enfrentar las incertidumbres, singularmente en los campos de la ciencia, la historia y las propias decisiones individuales, basándose en el conocimiento analítico que se aporta de aquel inmediato, de una sola visión. Además, aseveró algo sustancial para la vida en la sociedad: así como hay que proteger la diversidad de las especies, hay que proteger las ideas y las opiniones, también la diversidad de las fuentes de información para salvar la vida democrática, lo que un buen romance se llama respeto al pluralismo ideológico. Esa complejidad del mundo actual, el legado intelectual de Edgar Morin, conlleva eficientemente a un contexto y una proyección.
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0: 12:53. Bueno, este editorial escrito por diario La Hora, acá este importante educador también, Franklin Barriga López, en este contexto de lo que fue el filósofo sociólogo, que nos da algunas perspectivas de lo que estamos viviendo en la actualidad. Y el tema de las famosas plataformas digitales. Cuando hablamos de la situación de las ideas, del bombardeo de información que recibimos, también es en esa idea de curar la ceguera del conocimiento. Y esto sumémoslo también a esta ceguera del conocimiento, parte de ello de las plataformas digitales. Muchas de las veces uno puede tener una opinión no tan marcada afín al gobierno de turno. Por eso se llama ese tema de periodismo crítico, periodismo analítico, que de alguna manera lo que uno hace no es tratar de caerle bien a la gente, sino que de alguna manera la gente pueda sacar sus propias conclusiones. Y en la época actual, con redes sociales que se ha generado para poder generar este tipo de contenido, más la afinación de la gente por el partido político afín al gobierno de turno. Por eso se llama ese tema de periodismo crítico, periodismo analítico, que de alguna manera lo que uno hace no es tratar de caerle bien a la gente, sino que de alguna manera la gente pueda sacar sus propias conclusiones. Y en la época actual,

0: veces hace todo lo contrario. Por eso, esta idea fundamental de curar la ceguera, de poder clasificar la información, es muy importante para una democracia en un país. Y es lo que nos está llevando a este análisis de este editorial. Y otro de los temas tan importantes que lo plasma en su pensamiento es el método de la ética mediante el fomento de la enseñanza. Y esto se ha perdido. Se ha perdido desde el sistema educativo. ¿Y aquí qué hay que hacer como ciudadanos? Una mera culpa de la situación política que vivimos en el país. Y es que muchas de las veces hemos visto que la ética queda de un lado. Ahora lo que queremos o lo que quiere el ciudadano común es de dónde puedo obtener mayor riqueza aplastando al resto sin importarme en qué negociado me estoy metiendo. Pero mi objetivo es tener dinero. Y es lo que comúnmente la gente se ha plasmado esa idea y ha dejado de parte la ética. Y hoy, por ejemplo, en nuestro estado ecuatoriano, ¿cuánta falta hace la ética dentro del sistema judicial? Porque ¿de qué nos sirve tener normativa? ¿De qué nos sirve cuando hay estos casos de corrupción? Y me refiero a la justicia ecuatoriana. Cuando la norma es clara, pero no queremos hacer cumplir lo que nos está estableciendo el legislador. Y dejamos a un lado la ética por llenarnos los bolsillos y caemos presos en las redes de la corrupción. Y esto ya se traslada a otros sectores de la política, en otras instituciones, donde el ciudadano que va a servir, y hay que aprender mucho de la historia y de otras naciones, quien ha decidido ser parte de la administración de justicia, ser parte de un cargo público, es que está aceptando ir a administrar lo que nos pertenece a todos los ecuatorianos. Y aparte recibimos un sueldo por la administración que tenemos que hacer de los bienes públicos a la ciudadanía. Y ahí es lo que debemos hacer, mera culpa, ¿no? De esta situación y nos lleva a este análisis, este editorial, de muchas situaciones. A veces nos dejamos llevar por la información. Hoy en pleno siglo XXI, a veces en redes sociales opinamos sin tener nada de conocimiento de lo que se publicó en cierto medio de comunicación. Pero para eso existen instancias. A veces nos dejamos llevar del fanatismo y insultamos hasta por demás. Entonces, todo esto nos lleva a hacer un análisis de qué es lo que está pasando dentro me atrevo a decir, del Estado ecuatoriano. 12:57 minutos.
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0: Prefectura entrega histórica vía Santa Cecilia el playón en Paquisha. La prefectura de Zamora Chinchipe, liderada por la prefecta Carla Riate, entregó oficialmente en la vía Santa Cecilia el playón de 12,5 kilómetros de longitud, una obra histórica esperada por familias y productores de este importante sector rural del cantón Paquisha durante más de 5 décadas. La nueva arteria vial beneficia directamente a más de 100 finqueros, fortaleciendo la conectividad, la movilidad y el desarrollo productivo de la zona, caracterizada por su potencial agrícola y ganadero. Antes de la ejecución de esta obra, los habitantes debían caminar más de 2 horas para trasladarse y comercializar productos. La ceremonia de entrega incluyó una misa de acción de gracias y de bendición de obra presidida por el sacerdote Salvador Calva, quien recordó las primeras gestiones impulsadas por los moradores para concretar este anhelo colectivo. Asimismo, destacó la perseverancia y la lucha histórica de los barrios involucrados. Durante la intervención, la prefecta Carla Riategui expresó su agradecimiento al equipo técnico y operativo del gobierno provincial por el esfuerzo desplegado por hacer realidad esta obra, cuya construcción demandó cerca de 2 años debido a su complejidad del terreno. 12:59. Nosotros de esta manera nos estamos despidiendo. Agradecemos a nuestra amable audiencia que ha estado en sintonía con nosotros a esta hora de la tarde. Sigan en sintonía de la 92.1.
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0: 30 minutos.
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8888 de junio. Saludos correspondientes para todos y cada uno de ustedes. Ya llegó, llegó, llegó la mami leona. Llegó la reina de reinas, papi, la mujer inolvidable. Ay, ay, ay. Aquella que te endulce el oído. Muy, pero muy buenas tardes.

0: Mi carito, ¿cómo me le va? Mi carito, ¿qué tal un fin de semana tuvo? Y que tenga un inicio de semana, que Dios siempre me la bendiga. Y le cuento que estuvimos con la niña Tefi en la mañana. Ya se nos vino el alma, el cuerpo, ya no la siquiera la vimos por TikTok. A la niña Tefi.
1: ¿Qué tuvo la Tefi?
0: Estaba emocionadísima.

0: Dale, dale, ñaño, dale.
1: Oiga, niña, carita, ¿y no sabe quién ha llamado? El chinito dice que la llamada el día miércoles, que vaya a la raya de lunes porque Jacobito no iba a estar. Y nos cayó de sorpresa hoy día la niña Tefi. La que hace los tamales. La señora. Buen nombre de la señora.
2: Que se olvidó el nombre de la señora.
1: Señora,
2: yo
1: Marisol,
2: lo único que puedo decir que en arca abierta hace el justo peca. ¿Cómo dice?
1: Señora Marisol, se dio gusto bailando allá en la mañana.

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dice, Carito, yo me voy por Ceci Narváez o por Adriana Lucía. Perfecto, listo, listo, listos.

0: 49 minutos.
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0: Estamos felices con las dos, carito, con las dos, con las dos. Las dos son unas buenas animadoras. A las dos las apreciamos mucho, ya, mucho, mi hermosa.
1: Agua, jabón y deja. La Tefi, carito, no se dejan.
2: Ya, mi amor, ya.
1: Ya, mi amor, ya, ya, ya, ya, ya, ya me hiciste emocionar.
3: ¡Hello,

dinámica es la siguiente. Quiero tres llamaditas. Tres llamaditas. ¿Sí? Tres llamadas en este momento. Al 0985-456024. 0985-456024. La pregunta que voy a hacer es sumamente fácil. Sumamente fácil. Así que no le voy a dictar la pregunta, sino hasta que me llamen. Sí, ahí. Por favor, ¿quiere hablar, DJ? Yo le doy la prioridad. Tenga la bondad. ¿Quieren escuchar la hermosa voz de Snyder?

0: Hola, hola, muy buenas tardes.
1: Buenas tardes, Carito. ¿Cómo me le va, Carito?
0: ¿Cómo me le va, Lidita? Usted es fanática al 100% de la Tropicueva de la Leona a través de Radio Amazonas, ¿no es cierto?
1: Claro.
0: Ahora sí.
1: Ya sabe.
0: Lidita, usted no se pierde ningún programa.
1: Cuando se me daña el aparato.
0: El viernes no se le dañó el aparato.
1: El viernes sí, se me apagó, ya no se volvió a prender más. Hasta que salí.
0: ¿En serio? Entonces se perdió el programa del viernes.
1: Sí, me perdió el programa del viernes, ya no se me prendió, ya me tocaba salir.
0: Ya perdió también la recarga, pues entonces, y yo le iba a hacer una pregunta de lo que había suscitado el día viernes. ¿Qué pasó el viernes?
1: Ya no es cool.
0: Ya no es cool. Se perdió la recarga. Ahora sí, vamos con otra llamadita. Gracias, mi Lidita, gracias. Bendiciones. Ya.

La Leona, para dos recargas de $3. En este momento, la llamadita al 0985-456024. 0985-456024. Vamos ahí. Es muy fácil, es muy fácil. Algo sucedió el día viernes. ¿Quién nomás estuvieron aquí el día viernes? ¿Qué opina

0: vino el viernes. Entonces, ¿qué fue? Su espíritu. El espíritu. ¿Cómo es que? Protégeme, Señor, con tu espíritu.
1: Protégeme, Señor, con tu espíritu.
0: Acá me dice, ¿puedo partir?

0: Saludos, por favor, Carito. Saludos para Willy. Tenemos la llamada, vamos, con otra. Eso, perfecto, vamos con otra llamadita. Hola, hola, buenas tardes. Hola, hola, yo aquí, ¿quién allá? Muy buenas tardes, ¿con quién tenemos el gusto?
1: Con Freddy Choas.
0: Sargento, muy buenas tardes, ¿cómo estás, sargento?
1: Buenas tardes.
0: ¿Cómo me le va, sargento? ¿Cómo se mea?
1: Aquí escuchando la sintonía de su radio y sus locuras que da.
0: ¿Cómo se mea, conservado, sargento?
1: Bien, gracias, todo bien aquí.
0: ¿Usted no se pierde todo, ningún todo programa?
1: No, cuando estoy libre, estoy en la radio. Y cuando no tengo libre, sí, ya.
0: Ahí sí, ya se los pierde. Ahí. El viernes, ¿se escuchó o no escuchó el programa?
1: No, el viernes no estuve de turno, no escuché.
0: Sí, ve, no escuchó el viernes el programa, entonces ¿cómo quiere que le dé la recarga?
2: No, varón, no. No, varón.
0: Pero al menos no siguió por TikTok.
1: Sí, en TikTok sí estuve, sí.
0: Ya, a ver, entonces si estuvo en TikTok, si estuvo en TikTok, Top Tik, ¿cuál es el nombre del grupo que nos acompañó el día viernes?
1: ¿El de las canchas Ochoas?
0: No, aquí en la radio, en la entrevista de la radio, ¿cuál es el grupo que nos acompañó?
1: Ahí me cogió cero, no me acuerdo bien.
0: Ya, para ser más precisa, vamos con otro. Fueron dos entrevistas. ¿Cuál es? A ver, ya más claro, ¿cuál es el suegro de Carito que vino el viernes?
3: El papá del novio.
1: Verá, Carito, para decir la plena, no. Sí, estuve. Yo estuve siguiendo sus pruebas de Tito, pero no le. Disculpe, la verdad, no le pedí mucho bien. Estaba ocupado ahí. Solo.
0: Ya, sargento, ya perdió, sargento. Ya. Quedamos para la otra. Gracias, sargento. Qué bonito. ¿Cuál es el nombre del suegro de la Carito? ¿Usted se acuerda?
4: No.
0: ¿Usted se acuerda? ¿Usted se acuerda? ¿Cómo es que es Juan Carlos? ¿Tucu?
5: ¡Está loca, está bebé!
0: Es que yo a raíz de la entrevista del día viernes salí con suegro. Pues salí con suegro. Ya, yo no es culpa. O sea, ¿qué opina, DJ? Vamos con otra llamadita más. Sí. A ver, vamos, ponte.

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quiero enviar un saludo muy, pero muy especial. Sí, ya me puse romántica. Quiero enviar un saludo muy especial para mi suco precioso, que Dios me lo bendiga hoy, mañana y siempre. Yo sé que donde dos o más oramos, el milagro está hecho. Y decir que no está solito, que es una gran persona. Para el niño, para el

Saludos, dice Carito. Carito, por favor, dice, ayúdame con los mejores bollos de albacora. El sábado 13 de junio, a partir de las 8 de la mañana, usted ya puede hacer su pedido. Reserva tu bollo, ñaño, a $3. $3 para que vea.

0: Ay, San Alejo, aléjame de todo pendejo. Ahí está, dice esa carita tremenda. Vamos con llamaditas.
1: Sí.
0: Y llamaditas en este momento, 0985-456024. Todavía no hay quien se lleve la recarga de $3. Sí, vamos con otra pregunta, pero yo lo que quiero es que se lleven las recargas de $3. Así que en este momento vamos a interactuar. 0985-456024. 0985-456024. Listo, predispuesto, DJ. Vamos ahí, ¿cómo dice?
2: Snyder Harrow.

Me permita, esa hora de la tarde vamos a saludar a nuestros bellos oficiantes. 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

que aquí la puse, no la encuentro. 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

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Impuesto al guineo ahorita. También habrá como. ¿Qué dice usted ahí? Sí, al barranete. Al barraganete, carito, dice. ¡Ay, Dios mío! 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Somos un sindicato unido y solidario. 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

0: seguimos adelante. Esto es Cumbia, mi amor.
1: Snyder Harrow.
0: Saludo para mi chofercito, carreteros, a mis maestros. ¿Qué pasa, los que no reportan sintonía? A ver, ¿dónde

0: 6:59 minutos.
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0: cartera para la recarga,
1: dale. Eso asqueroso. Mueve, mueve, mueve, mueve, mueve, mueve, mueve, mueve, mueve, mueve. Saliendo las zapas. Saliendo las zapas.
2: A ver, encuentra bien los audios, ¿no? Escucha primero, ver, guambra, asqueroso. A ver, Luis.

0: sigue adelante, mija. Sigue adelante y con Dios, siempre contigo. Bien, te va a sacar de toda mi vida. Bello programa. Yo lo tengo ya sintonizado, acá yo te escucho. Ahora que estoy acá, yo te escucho, mija.
1: Ya, mi amor, ya.
2: ¡Ay, está qué linda! ¡Madrina!

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2: Démele poniendo gallo fino a Chunguito Tramposo, que se cree gallo fino, pero de eso no tiene nada. Más bien es gallo runa y ya caducado ya.
3: A ver, ¿cómo es eso de gallo fino?
2: El primo Agustín. Y está bien jodido porque encima le domina la mujer y el suegro.
4: A ver, ¿cómo es eso?

0: experimentos que tienes ahí arriba.
1: Plata, no hay plata.
0: Tiene unos pares de guambras sequerosos ahí en el bar. Ay, ay, ay, papito.
2: Muchacho,
0: Dios.
2: Vamos a show.
0: Vamos, a ver, comadre, por favor.

0: Schneider Jarro DJ.
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0: tiempo con audios.
1: Confirme, carito. Dice la tía Vicky que ya ni suba la comadre, que el otro día la ha dejado ese tubo, pero vamos. Súper oloroso a la pollera que ella lleva.
0: Saludos en Gran Bretaña. También dice acá son las 23 horas con 7.

chicos. Ay, mija, ya estoy por acá de nuevo. Ya salí de las vacaciones que me fui a Roca. Ya estoy acá, mameta. Ay, pero qué emocionante que mis... Ay, hasta mis alpargatas se hacen, se encogen de escuchar tu voz.

Rudy de Vergara, confirma si vienes acá a Loja. Ahorita mismo estoy por donde vos te gusta que te traiga. Por Cupido, por Cupido.

0: Confirme, comadrita, confirme, comadrita, si usted también no le trae altos recuerdos esa fotito que le mandé. Confirme.
1: Ay, Dios mío. Ay, Dios mío.
0: Los días que la han visto salir de ahí con cuchimbitos. Los otros días que la han visto salir de ahí con cuchimbitos, que la han visto salir de ahí de Cupido, confirme.
2: Juan Bravese, quiero

0: Snyder Haro DJ.
1: Eso es. A full sintonía para mi hijo Damián Vargas, dice.

0: órgano y que se le moja la garganta. Pobre hombre, ¿cuándo se...? Javiercito, ¿qué radio es esa? Pasonas de Amor 92.1.
1: Oiga, comadrita, comadrita, no, si usted la han visto salir con Cuchimbita. De ahí ver casi que no, bandida, no se me haga. No digo yo porque yo la llevé, porque uno hay que ser hasta la tumba, tumba, tumba, la voz, la boca cerradita.
2: A ver, no.
1: Puta,
2: no,
1: si es como el cura.
2: Ve, usted es lengua viperina, usted es lengüeyoyo, usted no puede ver nada porque todo lo chismea, y lo que no lo chismea se lo inventa y lo cuenta. Guambra, sé que es esto del Winston Jiménez, Dios mío, esa lengua que tiene. Bueno, yo voy a ser sincera, carito, ¿puedo o no puedo hablar?
0: Claro, comadre, claro.
2: A ver, yo voy a ser sincera. Yo voy a confesar mis verdades en esta tarde.

0: entrar y le dice, pero sabe que en los jardines darle una flor. Pero, ¿qué le parece? Dice, mejor si vamos poquito más allá, caminando entre los dos para ser almas gemelas. O de no, pegarnos un remember en el luna azul.
1: A ver, comadre, en pocas palabras, usted recorrió toditos.
0: Bueno, sí, y todavía unos cuantos que me faltan, porque dice que ha habido también por arriba, por esa vía Zamora, ha habido, ve pícaros, Dios no he sabido, y... Vía Zamora también, es que hay otro así de esos caminos incorrectos, arrepiéntanse, pecadores. No, no, de verdad, yo cómo voy a creer que ustedes pasen ahí, taitico lindo, bendito. No verán, así me dijo ese guambrito.
1: A ver, a la final, ¿fue o no fue? ¿Se le dio o no se le dio?
0: Ay, taitica linda. Ay, bonita, nos dimos una zarandeada de tapas.
1: A ver, comadre.
0: No, no, no, pues una zarandeada de tapas porque nos pusimos a hacer tamales, lo puse a cocinar. A ver, tengo un audio.
2: Sí, ahí antes de entrar donde la tía Vicky, la mano izquierda, ahí quedó trito.
0: Vete sin vergüenza.
3: Es, ya conoce bien arriba.
0: A ver, ¿cómo dijo?
3: Ya conoce bien arriba,
0: ¿Ves? Hasta el DJ colágeno. Hasta el DJ colágeno dice las verdades. Y tú no, Wilson Jiménez. No, no, ya sale del closet. Sale del closet, haitico. Por acá, Josecito Guchay. Dice saluditos. Más conocido como el Cuchimba, Cuchimbita, por Dios.

0: agua, lo mismo que nada, Tahití.
1: ¿Cómo que es?
2: Snyder Harrow.
1: Snyder Harrow en controles. Falta 3 días para la Copa del Mundial FIFA. Saludos para Cristian,
3: ese
1: Salvador.
3: DJ Chino te ha llevado a Luna Azul. Ese le gusta solo ahí estar.
1: Ve.
3: DJ Chino. El Luna Azul solo para.
1: A ver, voy a defenderme. Yo la conozco a la comadre y sé cómo es la comadre, nada más. No ha pasado nada por ahí. Olivia, también el saludo correspondiente para mi querida Olivia. Besitos, bendiciones. Wilson, saludo para Wilson. Nos fuimos. Póngale una basecita ahí, DJ. Oye, hermano, a la otra, ahora va a acomodar esto, ¿sí? Eso, ahí, porque estoy ahí. Dale. Ya, perfecto, ahí estamos. ¿Está como qué?
4: Como gusanito.
1: ¿Tú qué vas a saber de gusanos, hermano?

0: 5:30.
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0: 5 y 41 minutos.
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2: Qué bonito es tener buena salud. La salud es lo primero. Amados hermanos, bienvenidos al programa La Mesa Curandera Flor de la Esperanza. Hoy lunes bendecido,

buenos días, buenas tardes, buenas noches a toda la provincia de Zamora Chinchipe, la provincia de Loja, la provincia del Oro y el Ecuador. Hoy día voy a ayudarte a recuperar tu salud. ¿Cuántos años llevas con ese dolor, con esa enfermedad? ¿Estás aburrido? ¿Estás cansado de tomar tanta medicina?

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Todo lo vamos a ver en una lectura de cartas del tarot, carta por carta. Voy a ver qué pasa con tu riñón, qué pasa con tu hígado, qué pasa con tus huesitos, por qué tantos mareos, por qué tanto dolor de cabeza. Como buen curandero que soy, voy a ver en mis cartas del tarot. Eso sí, recuerda que una lectura de cartas del tarot demora de 40 a 45 minutos. 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

quieres recuperar tu suerte. 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Todo negocio que haces fracasas. Tus animales se mueren. Hasta el perrito que tienes se te muere. La gallinita, el puerquito, el chanchito no engorda. ¿Qué es lo que pasa con tu vaquita, con tu torito, con tu chivo? Mi querido amigo, hay que ver en las cartas del tarot. 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Usted, mi amigo de Nambija, de Namires, mis queridos amigos de Guadalupe, de Gualaquiza, Morona Santiago, amigos de los encuentros, de San Juan Bosco, de Limón Indanza, mis queridos amigos, hoy es momento de que te liberes de tanta mala energía. Hay malas vibras por donde vives. Hay mucha envidia. Donde vives hay mucha envidia.

ver a tus hijos. 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

Cuida tu salud. Con salud vas a tener una vida tranquila. Pero si usted, mi hermanito, no cuida su salud, no le hace caso a los dolores, a las enfermedades, tienes el dolor, pero sigue.

dejarse tratar. 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Si usted no cree en el curandero, en el chamán, en el brujo, como tú lo digas, vaya a su doctor, a su clínica, a su hospital. Pero hágase ver. ¿Hace qué tiempo?

gente sucia. Hay hermanitos, caramba, que a los animalitos, a esos sí lo desparasita, les da vitaminas, pero ellos no se desparasitan, no toman vitaminas. Mi querido amigo, ¿te gusta la agricultura? Primero tienes que cuidarte tú, tu salud. ¿Quieres lo mejor para tus hijos, para tu compañera, para tu familia? Cuida tu salud, porque si tú caes enfermo, tu hijo va a sufrir, tu compañera va a sufrir. ¿Cuántos hermanitos hoy lloran? Porque ya es demasiado tarde, ya tienen el cáncer, tienen que hacerse las diálisis, tienen la diabetes, tienen presión alta, toda la vida tienen que tomar pastillas. Hermanitos lindos, hermanitos de mi corazón, cuida tu salud. 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Usted que me escucha el programa en Cariamanga, Tacamoros, Utuana, Yambaca, amigo de Espíndola, de la 27 de febrero, La Naranja, hermanitos del Airo, mis amigos que me están escuchando en Saraguro, en Chahuarpampa, en Olmedo, Balsa, Marcabelí, en Machala, la provincia del Oro, capital bananera del mundo, me está escuchando. A lo mejor tu problema no es de salud, es de amor. Estás mal en tu hogar, está mal tu pareja. Tu pareja está rara. En tu hogar hay un ambiente pesado. Hay muchos problemas con tu pareja. Tu pareja te ha pedido el divorcio. ¿Cuántos años llevas de casado? Estabas bonito con tu pareja, pero hoy cambió. Hoy cambió demasiado. 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

0: Estimados oyentes de la 92.1, como siempre, es un placer enorme el poderlos acompañar una vez más en la tercera entrega de Noticias Noti Amazonas, cuando el calendario nos marca 8 de junio del año 2026, el octavo día de este sexto mes del año 2026, como avanza el tiempo, y ustedes siempre están en compañía de Radio Amazonas 92.1, la radio que integra la región sur del Ecuador. Saludamos cordialmente a toda la amable audiencia que siempre nos sintoniza a través del dial 92.1, a través de las distintas plataformas digitales. Gracias por siempre confiar en nuestro medio de comunicación para estar muy bien informado. Les recordamos, amables oyentes de la 92.1, que nuestro informativo también lo pueden escuchar a través de nuestra página web, el www.radioamazonas.es. Gracias a todos y cada uno de ustedes por estar siempre enganchados de la señal de la poderosa de la región sur, Radio Amazonas 92.1. Antes de entrar en materia, saludamos cordialmente a toda la amable audiencia que siempre nos sintoniza en lo largo y ancho de la provincia de Zamora Chinchipe, asimismo en la provincia de Loja. Gracias a todos y cada uno de ustedes por confiar en nuestro medio de comunicación para estar siempre informados. Antes de continuar, le recordamos que se encuentra totalmente habilitado y a su disposición el 09-8545-6024, nuestra línea directa para que usted nos deje sus mensajes, sus dudas, sus sugerencias. Siempre como medio de comunicación estaremos prestos para brindarles la ayuda y la asesoría oportuna. Asimismo, los invitamos a interactuar en nuestras diferentes plataformas digitales. En Facebook nos encuentran como Amazonas Radio 92.1, en Instagram y TikTok como Radio Amazonas 92.1 FM, la poderosa de la región sur. Sin más preámbulos, amables oyentes y televidentes de nuestras plataformas digitales, iniciamos nuestro recorrido informativo poniendo a su disposición los más importantes y relevantes titulares. No se despeguen de la señal de los 92.1. Regresamos en contados instantes para compartir con ustedes los titulares.
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0: 18 horas con 12 minutos, 18 con 12 minutos, amables oyentes de la 92.1. Presidente de la República del Ecuador presenta su nuevo gabinete tras la reducción de los ministerios. Daniel Noboa presentó su nuevo gabinete tras la reducción de 14 a 10 el número de ministerios del Ejecutivo. Conozca cómo quedaron cada una de las representaciones de estos ministerios. Más información en el ámbito internacional. En Perú, Sánchez y Fujimori libran una batalla voto a voto en un Perú polarizado. Esto según las versiones de un analista. En el ámbito nacional, no nos van a callar, indica Amanda Villavicencio. Ella es la hija del ex candidato y asesinado en el magnicidio. Denuncian amenazas en la recta final de su caso. Más información, Fiscalía investiga incendio en el puerto de Manta que consumió 35 embarcaciones. Todos los detalles en el ámbito nacional. Continuamos con información. Nils Olsen renunció a la presidencia de la Asamblea Nacional previo a la definición de las candidaturas para las elecciones seccionales de este próximo 29 de noviembre del 2026. Les vamos a presentar una biografía de quién es Michelle Mancheno, la legisladora de ADN que reemplaza a Olsen en la presidencia de la Asamblea. Más información en el ámbito local, amables oyentes. La vía Loja-Zamora, esta importante arteria vial, presenta una creciente saturación vehicular, aumento constante de este del flujo vehicular. Estaremos compartiendo con ustedes una panorámica en torno a este tema. 18 horas, 14 minutos en el ámbito local. Entérense quién es el binomio de Clever Jiménez para la prefectura de Zamora Chinchipe. Lo sabemos y vamos a compartir con ustedes todos los detalles. Más noticias, amables oyentes de la 92.1. Municipio de Zamora entregó nueva cancha de uso múltiple en el barrio Las Chontas, con el detalle y ampliación de estos y más titulares. Regresamos en contacto.

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1: Tenemos 18 horas con 15 minutos, 18 con 15 en todo el territorio continental ecuatoriano, una hora menos en las Islas Galápagos. Estamos compartiendo con ustedes, amables oyentes y televidentes de nuestras plataformas digitales, su informativo Noti Amazonas, mismo que se actualiza con lo más relevante en información local, nacional e internacional, transmitiendo en vivo y en directo desde la región sur del Ecuador para el mundo entero. Antes de entrar en materia, saludamos cordialmente a toda esa comunidad migrante dispersa en las diferentes latitudes del globo terráqueo. Ellos siguen cada transmisión y cada informativo de Radio Amazonas 92.1 a través de nuestro aplicativo web y a través de las distintas plataformas digitales. Iniciamos nuestro recorrido informativo compartiéndoles información relevante de carácter nacional, amables oyentes de la 92.1. Como habíamos anunciado en nuestros titulares, Daniel Noboa presentó su nuevo gabinete tras reducir de 14 a 10 el número de ministerios del Ejecutivo. Daniel Noboa oficializó su nuevo gabinete ministerial este 8 de junio, a pocos días después de oficializar una nueva reestructuración del Estado en el Ecuador, que redujo de 14 a 10 los ministerios. La reorganización fue anunciada el pasado 4 de junio del 2026 y ocurre en medio de cambios recientes dentro del equipo de gobierno. Uno de los cambios más significativos fue la salida de Gabriela Sommerfeld del Ministerio de Relaciones Exteriores y Movilidad Humana. La Presidencia de la República difundió a través de sus canales oficiales la nómina de autoridades que estarán al frente de las principales carteras de Estado durante esta etapa de la administración. Según la información oficial compartida por la Presidencia del Ecuador, la reestructuración busca simplificar la estructura gubernamental y reducir duplicidades administrativas. La actualización del gabinete se conoció apenas un día después de que Gabriela Sommerfeld anunciara su renuncia a la Cancillería por motivos personales y de salud. Sommerfeld dejó el ministerio tras 2 años y medio en frente de la política exterior ecuatoriana. En la nueva conformación del gabinete, Roberto Curi consta como ministro de Relaciones Exteriores y Movilidad Humana. La composición del nuevo gabinete queda estructurada de la siguiente manera. José Julio Neira es el secretario general de la Administración Pública. Natari Murillo es la ministra de Gobierno. Roberto Curi, ministro de Relaciones Exteriores y Movilidad Humana. Giancarlo Lofredo, ministro de Defensa Nacional. Sarija Moya, ministra de Desarrollo Económico y Productivo. John Reinberg, ministro del Interior. Gilda Alcíbar, ministra de Educación, Deporte y Cultura. Roberto Luque, ministro de Infraestructura y Tecnología. Cintia Gelibert, ministra de Trabajo y de Desarrollo Humano. Jaime Bernabé, ministro de Salud Pública, y Juan Carlos Brum, ministro de Ambiente y Energía. La nómina adicional del Ejecutivo, la Presidencia también informó sobre otras autoridades que integran áreas estratégicas del Ejecutivo. Enrique Herrería es el secretario jurídico de la Presidencia, Irene Vélez, la secretaria de Comunicación, Marisa Péndola, la secretaria general administrativo y de Gestión Inmobiliaria del Sector Público, Doménica Bajaña, secretaria general de Integridad Pública, Carolina Lozano, secretaria nacional de Gestión de Riesgos, y Michelle Sensi Contugui, director del Centro Nacional de Inteligencia. La reorganización anunciada por Daniel Noboa constituye la segunda reducción en la estructura ministerial durante su administración. Hay que recordar, amables oyentes de la 92.1, que en julio del pasado año, el gobierno ejecutó la primera reforma que redujo el número total de ministerios a 14 y disminuyó las secretarías de Estado a 3. Con esta nueva decisión, el Ejecutivo pasa a operar con solo 10 ministerios. ¿Qué opinan ustedes, amables oyentes de la 92.1 y televidentes de las plataformas digitales? ¿Es prudente? ¿No es prudente? ¿Se agilizarán los trámites con la reducción de 14 a 10 ministerios? ¿Se tardará más? Déjenos sus opiniones en la caja de comentarios. Recordarles habilitados y a su disposición el 09-85-45-60-24. Nuestra línea directa para conocer sus problemas, sus necesidades. Siempre como medio de comunicación estaremos prestos para ayudarles.
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1: 18 horas 20 minutos, 18 con 20 minutos, amables oyentes de la 92.1. Estamos compartiendo con ustedes, amables oyentes de la 92.1, la tercera entrega informativa Noti Amazonas, su informativo que los acompaña de lunes a viernes desde las 18 horas hasta las 19 horas 60 minutos, repletos de lo más relevante en información local, nacional e internacional. Les incentivamos a que interactúen con nosotros en las distintas plataformas digitales y oficiales de nuestro medio de comunicación. Recordarles que nos encontramos en Facebook como Amazonas Radio, en Instagram y TikTok como Radio Amazonas 92.1 FM. Avanzamos con más noticias en el ámbito político nacional. Se empiezan a mover los diferentes actores políticos a puertas de lo que será las futuras elecciones seccionales en este año 2026. Hay que indicar que las elecciones se adelantaron por el decreto del presidente Noboa, y a través del CNE lograron que las elecciones pasaran de febrero del próximo año para noviembre de este 2026. Lo que esto representa es que se empiezan a mover los actores políticos, empiezan a conformar las alianzas y empieza a el tablero político, tanto local como nacional, a esclarecerse un tanto. Se empiezan a producir algunas alianzas y se empiezan a determinar nombres que están saliendo a la palestra pública como posibles candidatos, amables oyentes de la 92.1. Continuamos con información. Como habíamos indicado en nuestros titulares, el presidente de la Asamblea renunció previo a la definición de candidaturas para las elecciones seccionales 2026. No me voy vencido, me voy entero, me voy libre, dijo Nils Olsen cuando presentó su renuncia a la presidencia de la Asamblea este 8 de junio. Salió del edificio en Quito en medio de una calle de honor hecha por otros funcionarios del Legislativo. Un día después de la renuncia de Gabriela Sommerfeld en Ecuador, este 8 de junio del 2026, se conoció que Nils Olsen dimitió a su cargo de presidente de la Asamblea Nacional. Olsen, electo legislador por ADN, es uno de los precandidatos que el movimiento oficialista analiza para las elecciones seccionales de noviembre del 2026. Según las primeras precandidaturas analizadas por ADN, Olsen, de 38 años y que antes fue ministro de turismo del gobierno de Noboa, se perfila como aspirante a la prefectura del Guayas.
2: El primer día como presidente de la Asamblea Nacional.
1: Vamos a escuchar las declaraciones de Nils Olsen.
2: La política debía ponerse al servicio de la gente y no al servicio de sí misma. Hoy presento mi renuncia irrevocable a la presidencia de la Asamblea Nacional del Ecuador. Esta es una decisión mía, tomada con la misma convicción con la que he tomado cada decisión importante de mi vida. No me voy vencido, no me voy cansado. Y lo repito, lo repito, lo repito, lo repito. No me voy vencido, no me voy cansado.
3: Señor asambleísta, por favor escuche el discurso.
2: No me voy vencido, no me voy cansado, me voy entero. ¡Me voy libre! ¡Me voy libre! Me voy porque creo profundamente que los ciclos tienen su momento justo. Y el mío aquí es hoy.
1: 18 horas con 24 minutos. Ahí escuchábamos las declaraciones de Nils Olsen en torno a su renuncia irrevocable, como indicó Hay que indicar que Olsen, de 38 años y que antes fue ministro de Turismo del gobierno de Daniel Noboa, se perfila como aspirante a la prefectura del Guayas. Olsen llegó a la asamblea tras las elecciones generales 2025 y se convirtió en el titular del legislativo con 80 votos de la bancada de ADN y sus aliados. El ahora ex titular de la asamblea mencionó que regresará a Guayaquil y que desde ese lugar que me toque estar voy a darlo todo. Como habíamos anunciado, aseguró que su presidencia en la asamblea hubo diálogo con otras bancadas, incluyendo la Revolución Ciudadana. También se refirió a la fiscalización del caso Progen, una nota que estaremos compartiendo con ustedes más adelante. El tema pendiente de la actual asamblea, creo que es este caso, y dijo que esperaba que la justicia ayude a los legisladores a encontrar a los responsables políticos del fallido contrato del Estado. En aquella ocasión se le preguntó su eventual participación en las elecciones seccionales. Olsen respondió: es el momento, las energías están enfocadas en terminar mi segundo año como presidente de la Asamblea Nacional. Ahora da este vuelco y se perfila como anunciábamos, como posible candidato a la prefectura del Guayas.
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1: 18 horas 26 minutos, 18 con 26 minutos, amables oyentes de la 92.1. Estamos compartiendo su informativo Noti Amazonas, mismo que se actualiza con lo más relevante en información local, nacional e internacional. Y el oficialismo mantiene el control de la asamblea a pesar de la renuncia de Olsen. Michelle Mancheno es la primera vicepresidenta y fue posicionada como su reemplazo. Tras la renuncia de Olsen, el oficialismo mantiene el control en la asamblea. Su reemplazo es Michelle Mancheno, hasta ahora primera vicepresidenta del legislativo e integrante del movimiento ADN. La nueva presidenta aseguró que recibe una asamblea abierta y comprometida a mantener la gestión orientada a fortalecer la institucionalidad democrática e impulsar reformas que demanda el país y responder con eficacia a las necesidades de los ecuatorianos. ¿Cuál es su perfil? A continuación, Radio Amazonas 92.1 y a través de nuestro equipo periodístico hemos realizado un perfil para compartir con ustedes, amables oyentes. Es oriunda de Riobamba, de la provincia de Chimborazo, ingeniera comercial por la Universidad Interamericana del Ecuador, máster internacional en Derecho de Empresa con especialización en asesoría fiscal, mercantil y laboral, cursado en la Universidad de Valencia, España. Ha trabajado en distintas instituciones del Ministerio de Trabajo, ARCSA, Ministerio de Inclusión Económica y Social, Municipio de Quito, BAN Ecuador y Ministerio de Salud. Dirigió la Secretaría General Jurídica de la Presidencia de la República y asesoría directa con el presidente Daniel Noboa. El pleno, con la salida de Olsen, el pleno de la Asamblea deberá elegir a un nuevo primer vicepresidente de la Asamblea con el respaldo de al menos 77 votos, una mayoría que el oficialismo controla. La nueva autoridad deberá ejercer el cargo hasta mayo del 2027, cuando el legislativo renovará las autoridades para el último tramo de sus 4 años de mandato. Olsen, que presidía el legislativo desde el 2025 en mayo, específicamente argumentó que continuará sirviendo al país desde Guayaquil en alusión a su eventual candidatura, como ya habíamos mencionado, a las elecciones seccionales del próximo noviembre. ADN habría incluido en sus precandidatos para la prefectura. Amables oyentes de la 92.1.
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1: 18 horas 29 minutos, 18 con 29 minutos, amables oyentes de la 92.1, estamos compartiendo con ustedes su informativo Noti Amazonas, la tercera emisión de noticias. Continuamos con información de carácter nacional. El precio de la gasolina en Ecuador sube o baja este 11 de junio. Comentamos que el nuevo precio de la gasolina se anunciará este próximo 11 de junio. Los precios de los combustibles vuelven a estar en el centro de atención y este jueves 11 de junio del 2026 se conocerán los nuevos aranceles que regirán la gasolina extra Ecopaís y el diésel premium durante el siguiente mes. En medio de un escenario internacional marcado por el aumento del precio del petróleo y el encarecimiento de sus derivados, aunque el ajuste oficial no ha sido anunciado, las proyecciones apuntan a que los combustibles podrían registrar un nuevo incremento a partir del 12 de junio, manteniendo una tendencia que se ha repetido en los últimos meses. Desde detrás de la posible subida se encuentra el comportamiento del petróleo West Texas Intermediate o el WTI en referencia para el mercado ecuatoriano. Durante los primeros 5 meses del 2026, el precio del crudo experimentó una escalada constante, mientras que en enero el barril se cotizaba en poco más de $60. Para mayo ya superó los $102, alcanzando niveles que no se observan desde hace 4 años. La evolución del conflicto geopolítico en Medio Oriente y las tensiones alrededor del estrecho de Hormuz han influido directamente en este comportamiento, generando incertidumbre en los mercados energéticos internacionales. Y aunque Ecuador produce petróleo, el país continúa importando parte de los combustibles y componentes necesarios para abastecer el mercado local. Cuando aumenta el valor del crudo, también se encarecen los productos refinados, como las naftas y el diésel, que son adquiridos en el exterior. Como consecuencia, el costo de abastecimiento se incrementa y el Estado debe destinar más recursos para sostener los subsidios vigentes. Por esta razón, el comportamiento del mercado internacional tiene un impacto directo sobre el cálculo mensual de los combustibles. El sistema ecuatoriano mantiene ayudas estatales para evitar que los incrementos internacionales se trasladen completamente al consumidor. Sin embargo, conforme aumentan los precios de importación, el costo de estos subsidios también crece. En el caso del diésel, el aporte estatal ha mostrado un incremento significativo durante los últimos meses. Situaciones similares se observan en las gasolinas Extra y Ecopaís, cuyos subsidios continúan absorbiendo parte del impacto generado por los mercados internacionales. Mientras se confirma el nuevo ajuste, les dejamos los valores vigentes, continúan sin cambios. Actualmente la gasolina Ecopaís y Extra se comercializan a $3.16 por galón, mientras que el diésel premium mantiene el precio de $3.10 por galón. Por otro lado, la gasolina Super registra un valor referencial de 4.81 por galón. Este combustible opera bajo un esquema diferente, ya que no recibe subsidios y su precio depende directamente de las condiciones del mercado internacional. La expectativa ahora se concentra en el anuncio que realizarán las autoridades este próximo 11 de junio. Este día se conocerán los precios oficiales que estarán vigentes entre el 12 de junio y el 11 de julio, periodo en el que se definirá si la tendencia alcista del petróleo termina reflejándose nuevamente en el bolsillo de los conductores ecuatorianos, mientras que persista la volatilidad internacional y los precios del crudo se mantengan elevados. El comportamiento de los combustibles en Ecuador continuará bajo presión. Por ahora, todas las miradas están puestas en el anuncio oficial que se realizará este próximo 11 de junio y que definirá cuánto pagarán más los ecuatorianos por llenar el tanque durante las próximas semanas.
4: Vamos a escuchar.
1: Tenemos 18 horas con 33 minutos, 18 con 33. Es momento oportuno para ir a visitar a las firmas comerciales que hacen posible que este su informativo Noti Amazonas los acompañe de lunes a viernes desde las 18 horas hasta las 19 horas. No se despeguen de la señal de los 92.1. Regresamos en contados instantes.
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1: Tenemos 18 horas 44 minutos, 18 con 44 minutos, amables oyentes de la 92.1. Estamos compartiendo con ustedes la tercera entrega de noticias Noti Amazonas, misma que se actualiza con lo más relevante en información local, nacional e internacional. Recordamos rápidamente nuestro número de contacto, se encuentra totalmente habilitado ya, el 09-85-45-60-24, nuestra línea directa para que usted nos deje sus mensajes, sus dudas, sus sugerencias, siempre como medio de comunicación. Estamos prestos para brindarles el asesoría oportuna. Más información, esta vez de índole local. La mina de oro más grande del Ecuador operará con energía 100% hidroeléctrica, un acuerdo que marca un hito importante para la región. Lundengold, empresa operadora de la mina Fruta del Norte, firmó un contrato de compra de energía PPA con Barca Capital y la central hidroeléctrica HidroQuest, con el objetivo de abastecerse íntegramente, es decir, toda la demanda energética de la operación minera con energía limpia de origen hídrico. El acuerdo representa un hito significativo para los sectores minero y energético del Ecuador y tiene implicaciones directas para el desarrollo de Zamora Chinchipe y la región sur del país. ¿Qué contempla el contrato? El suministro de entre 20 megavatios y hasta 27 megavatios de energía hidroeléctrica para la operación completa de Fruta del Norte. La vigencia inicial es de 5 años con la posibilidad de renovación. La energía provendrá de HidroQuest, central de 45 megavatios ubicada en la provincia de Morona, Santiago. Se prevé su entrada en operación comercial durante el segundo semestre del 2026. Para Zamora Chinchipe, Fruta del Norte es una de las operaciones mineras más relevantes en la provincia y una fuente clave de generación económica, empleo y desarrollo local. Garantizar su abastecimiento energético con fuentes renovables fortalece su continuidad operativa y su proyección a largo plazo. Migrar hacia la energía 100% hidroeléctrica reduce la huella de carbono de la operación minera y refuerza el compromiso de la industria con estándares internacionales de responsabilidad. El acuerdo contribuye a diversificar la matriz del consumo energético del sector productivo, aliviando la presión sobre el sistema eléctrico nacional y aportando la estabilidad al mismo. Este tipo de contratos a largo plazo entre el sector minero y el energético envían una señal positiva a los mercados internacionales sobre la solidez institucional y la confianza de invertir en el Ecuador. Amables oyentes de la 92.1.
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1: 18 horas 47 minutos, 18 con 47 minutos, amables oyentes de la 92.1. Estamos compartiendo con ustedes la tercera entrega de noticias Noti Amazonas. Y este próximo jueves 11 de junio en Zamora se realizará la entrega de permisos de aprovechamiento forestal, una acción impulsada por el gobierno del presidente Daniel Noboa. Esta iniciativa permite regularizar el aprovechamiento forestal y la cadena de comercialización de los productos forestales, contribuyendo a conservar el bosque y dinamizar la economía de los usuarios.
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1: Más información, amables oyentes de la 92.1. Del 9 al 10 de junio en Cantón, en Llanzaza y Nangaritza, El 9 de junio en el Cantón Yanzaza se realizarán talleres de alimentación saludable. Anote la fecha, este próximo 9 de junio en el Cantón Yanzaza. Las familias elaborarán alimentos nutritivos con productos de la localidad, valorando los recursos disponibles en la comunidad. Y el 10 de junio en la parroquia Surmi, perteneciente al Cantón Nangaritza, el Ministerio de Salud Pública dirigirá un taller para las familias usuarias del programa Creciendo con Nuestros Hijos, los Ruiseñores. En conjunto, estas jornadas promueven hábitos de alimentación saludable que fortalecen el crecimiento, el desarrollo y sobre todo el bienestar de niños y niñas.
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1: Tenemos 18 horas 49 minutos, 18 con 49. Productores de vainilla en el Pangui recibirán capacitación técnica. Los productores de la asociación Los Bayanes serán capacitados en el manejo técnico del cultivo de vainilla el día de mañana, 9 de junio, en el cantón El Pangui, en una jornada impulsada por el gobierno. La importancia de esta capacitación radica en profesionalizar la actividad productiva de la asociación, transformando el cultivo de vainilla en un motor de desarrollo económico sostenible. Mediante la adopción de técnicas especializadas, se busca asegurar la alta calidad de producto, minimizar los riesgos fitosanitarios y, sobre todo, estandarizar la oferta para acceder competitivamente a los mercados de alto valor. Amables oyentes y seguidores.
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1: Más información: este próximo viernes 12 de junio se estará realizando la Feria Turística Productiva Celebrando a Papá. Una oportunidad para promover el talento local y homenajear a los padres en su día. 20 emprendedores de Zamora tendrán una vitrina para mostrar y vender sus productos. Amables oyentes y televidentes de nuestras plataformas digitales.
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1: 18 horas con 50 minutos, 18 con 50 minutos, amables oyentes de la 92.1. Estamos compartiendo con ustedes la tercera entrega de noticias Noti Amazonas, misma que los acompaña de lunes a viernes desde las 18 horas hasta las 19 horas 60 minutos, repletos de lo más relevante en información local, nacional e internacional. Estamos en el último bloque informativo a esta hora de la tarde. Saludamos muy cordialmente a todas las personas que están ya regresando a su hogar luego de una extenuante jornada de labores. Gracias a todos y cada uno de ustedes por confiar siempre en nuestro medio de comunicación para estar muy bien informado. Asimismo, a las personas que se están trasladando hacia sus hogares en los diferentes transportes públicos, tanto en el cantón Loja, asimismo en la provincia de Zamora Chinchipe, en Zamora, en Yanzaza, en Palanda, en Nangaritza, en Paquisha. Gracias a todos y cada uno de ustedes por confiar siempre en el trabajo periodístico de nuestro medio de comunicación. Avanzamos con más información, amables oyentes. La Federación de Quichuas Saraguros de Zamora Chinchipe, la Samas Quijac, anunció oficialmente la designación de Marta Luzmila Maita Zapata como precandidata a la vicepreefectura de la provincia tras un proceso democrático de votación interna. Maita acompañará al precandidato Clever Jiménez, conformando un binomio respaldado por las organizaciones cantonales de la federación. La dirigente agradeció la confianza depositada en ella y señaló que asume esta responsabilidad con humildad, compromiso y vocación de servicio hacia la provincia de Zamora Chinchipe.
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1: 18 horas con 52 minutos, 18 con 52 minutos, amables oyentes de la 92.1. Estamos compartiendo Noti Amazonas. Más información de carácter local. Municipio de Zamora entrega una nueva cancha de uso múltiple en el barrio Las Chontas. En el marco del cuarto Festival de la Chonta y el Ayampaco, desarrollado el pasado 6 de junio en el barrio Las Chontas, perteneciente a la parroquia Timbara. El alcalde del cantón Zamora y concejales del cantón participaron de esta importante celebración cultural y realizaron la entrega oficial de una nueva cancha de uso múltiple de concreto construida por el gobierno autónomo descentralizado municipal de Zamora. La nueva infraestructura deportiva se convirtió en un escenario principal de diversas actividades culturales, recreativas y deportivas que forman parte de la programación del festival, fortaleciendo así los espacios de integración y convivencia comunitaria. El presidente del barrio Las Chontas expresó su agradecimiento al alcalde y al GAD de Zamora por la ejecución de esta obra, destacando que la cancha de uso múltiple constituye aporte significativo para el desarrollo del sector y para el fomento de la práctica deportiva entre niños, jóvenes y adultos. Asimismo, reconoció el respaldo brindado por la institución municipal para realizar el festival, resaltando la importancia del trabajo conjunto entre autoridades y la ciudadanía para impulsar el progreso de las comunidades. Wilmer Espinosa, el exconcejal del cantón, manifestó que el GAD municipal mantiene el firme compromiso de apoyar a diferentes barrios y parroquias mediante la ejecución de obras y proyectos que contribuyan al bienestar de la población. Además, ratificó la voluntad institucional de continuar trabajando de manera coordinada con los dirigentes barriales. Finalmente, Manuel González destacó que la entrega de esta obra responde a un compromiso asumido con la comunidad y ratifica el comprometimiento de las actividades para el desarrollo de las diferentes sectores. Vamos a compartir con ustedes, amables oyentes, las declaraciones primero del alcalde Manuel González en torno a la entrega de esta cancha de uso múltiple.
2: Para nosotros como municipio de Zamora es una alegría poder ver que prácticamente este lugar, como usted decía, no es un barrio, es un lugar de unas pocas casas que habitan en este lugar, pero con esta participación del Festival de la Chonta se está dando un realce importante a este lugar. Y cómo no decir, hoy tenemos la suerte de ya no tener mucho lodo, tenemos la cancha que el año pasado habíamos ofrecido como municipio de Zamora aportar, apoyar. Hoy ya tenemos, ya en realidad, la cancha que la ha hecho el GAD municipal. Gracias a los compañeros obreros.
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1: Tenemos 18 horas con 56 minutos ya para ir finalizando, amables oyentes de la 92.1, nuestra entrega de noticias. Compartimos con ustedes información de índole deportivo. La FIFA endureció las restricciones para el Mundial 2026 y prohibió las transmisiones en vivo de partidos por redes sociales, así como la publicación de goles, jugadas o fragmentos de los encuentros sin la debida autorización. Las limitaciones también alcanzan a los aficionados que asistan a los estadios, quienes no podrán grabar acciones de juego ni imágenes de las pantallas gigantes. Además, bares, restaurantes, hoteles, medios de comunicación, creadores del contenido deberán contar con las licencias específicas para poder transmitir o utilizar el material oficial del torneo. Incluso compartir videos por plataformas como Facebook, TikTok, Instagram, YouTube, Zoom o Google Meet podrían contribuir a una infracción por los derechos de autor. Las sanciones contemplan multas que pueden ir desde miles de dólares para aficionados y medios de comunicación de hasta $100,000 para los operadores de streaming ilegal, además de bloqueos de contenido, decomiso de equipos y posibles sanciones penales según la legislación de cada país. Las restricciones para los aficionados: no transmitir partidos en vivo por redes sociales, no publicar goles, jugadas, penales o fragmentos de encuentros, no compartir videos largos del partido en TikTok, Instagram, Facebook o YouTube, no retransmitir partidos por Zoom, Google Meet u otras plataformas, no grabar pantallas gigantes dentro de los estadios, si se permiten videos cortos del ambiente, festejos y experiencias personales, amables oyentes y seguidores de la 92.1. Y con esta información de índole, los aficionados no transmitir partidos en vivo por redes sociales, no publicar goles, jugadas, penales o fragmentos de encuentros, no compartir videos largos del partido en TikTok, Instagram, Facebook o YouTube, no retransmitir partidos por Zoom, Google Meet u otras plataformas, no grabar pantallas gigantes dentro de los estadios, si se permiten videos cortos.

0: punto final a nuestra tercera entrega de noticias, agradeciendo a toda esa amable audiencia que siempre nos dispensa con su sintonía, tanto en el dial 92.1 y en las diferentes plataformas digitales. Gracias a todos y cada uno de ustedes por confiar siempre en nuestro medio de comunicación para estar muy bien informados. Soy Juan Carlos Encarnación y esto fue Noti Amazonas, la tercera entrega de noticias. Un abrazo sincero y fraterno para todos y cada uno de ustedes. Que tengan un excelente resto de lunes. No se despeguen de la señal de los 92.1. Continuamos con mucha más programación.
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3: Saludos, amados hermanos, y bienvenidos a su programa, La Mesa Curandera, Flor de la Esperanza. Y el sol brilla para todos. A partir de este momento, ustedes pueden participar del programa. Te voy a ayudar a recuperar a la persona que amas. ¿Qué tiempo estás